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0: ¡Ya no la quiero!
1: ¡Salud!
0: ¡Salud, viejo!
1: Dijo el enfermo.

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Colombia, ¿ya anotó gol o no? No, no, no ha anotado gol. Bueno, a mí me vale queso porque yo como quiera le voy a los Rayados. Ah, digo, a México. Ok, está bien. Muy buenas noches, estamos transmitiendo totalmente en vivo desde Club Aragón 8150 Southwest Freeway. Ya presentes en cabina, piloteando esta nave, el MVP, la estrella mayor de esta noche. Aunque usted no lo ve, Horacio en cabina, que se escuche esa bulla. Oye, también

0: 150 Southwest Freeway. Y esto es Club Aragón. Suéltala.
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Se llegó la nochecita más prendida. 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Esperando a toda la racita esta noche para que le caiga morritas gratis hasta las 11 de la noche. A los morros todavía les queda un ratito hasta las 10 gratis aquí en Club Aragón.

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raza de Zacatecas, Michoacán, Querétaro, San Luis Potosí, a toda nuestra raza chapina, catracha, guanaca, la gente del Salvador esta noche. Desde el más prendido se llama Club Aragón. Faltas tú. ¿A ti te gusta el ta? ¿El tacatá, Benito? Moviendo el botecito esta noche desde Club Aragón.

que te jales al Desmoder, todos los caminos te van a traer hasta acá, a la esquina de la diversión. 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
1: Puras para bailar de cachetito. Aquí en Club Aragón 8150, Southwest Freeway, saludando a la racita de Chihuahua que acaba de llegar.
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1: Los morritos gratis hasta las 10 de la noche.

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Las más consentidas.

es el más prendido, que se llama Club Aragón, oigan. Dele vuelta a la morrita, mira nomás todo lo que traes, compadre, no te vayas a ahogar, qué bárbaro. Despacito, mijo, despacito la tumba.

0: Grupo Aragón.
1: Qué bárbara esa muñeca era. Cachetona.

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0: DJ Vino esta noche mezclando para la raza 98.5 y 101.7. Hoy las morritas entrando gratis hasta las 11 de la noche. Coronitas a $2 hasta las 11 de la noche.

Ando en vivo para la raza esta noche. Cálate al desmoder. 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

0: Sabadito de Desmoder, desde el más impresionante, el más grandototote del Southwest, y a las pruebas me remito.
1: No puedo creer.
0: DJ Dino mezclando en vivo, DJ Javi, no te lo pierdas esta noche. Acuérdate que las morras siguen entrando gratis hasta las 11 de la noche aquí en Club Aragón.
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3: ¡Viva México! ¡Sí, señor!
0: ¡Hora, hora, hora, hora, hora, hora! ¡Onda la raza mexicana! ¡Venga, Benito, venga, Benito! 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Acuérdese que las morras están entrando gratis hasta las 11 de la noche. 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Dice por acá que saludos para la gente de Chihuahua esta noche aquí en Club Aragón. Toda la raza de Zacatecas y Michoacán. La gente del Estado de México.

Al cabo nadie mañana jala, es todo, es todo. Zapatéguele bonito. Venga, eso. Mira. ¡Qué bárbaro! Así fueran para jalar el lunes a las 5 de la mañana. No, pura racita chapeadora que viene aquí a Club Aragón. Nomás yo soy la floja.

Y arriba las solteritas esa noche aquí en Club Aragón, muchachonas. Míralas, míralas. ¡Qué bárbara! 8150 West Freeway. Acuérdate que las coronitas a $2 hasta las 11 de la noche. Y precisamente las muñeconas entrando gratis. Solterías. Ya se me revolví de las coronitas. Solteras, casadas, divorciadas, todas van a entrar gratis hasta las 11 de la noche. Se me lenguó la traba. Ya no sé si voy o vengo. No te dije cómo llegué. Da gracias que llegué.

para atrás. Mira nomás, y una vuelta, una vuelta. Esas son de mis rolas, DJ Fino. Te estás cuajando. Se llama Club Aragón, traído a

Y arriba la racita de Zacatecas. Toda la raza de Tierra Caliente y toda la racita también de San Luis Potosí. Claro que sí. Hay saludos a los de la Huasteca Potosina.

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0: DJ Fino mezclando en vivo.
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0: ¡Qué perra estás arroz!

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Latino mezclando en vivo para la raza desde el más prendido del Southwest. Se llama Club Aragón, 8150 Southwest Freeway. Morritas gratis hasta las 11. ¡Pícale!

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1: Son las 11 con 37 minutos.

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1: Son las 11 con 54 minutos.

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0: cállese, cállese, no diga nada porque se me ha quedado mi vieja.
1: Bueno.

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1: Son las 6:41.

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Son las 6:56.

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3: 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Le devolvemos la alegría al que está triste. 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Que sea una persona que le guste vivir bien. Le devolvemos la salud al enfermo. Le devolvemos la fe al escéptico, al que ya no cree, el que cree que vive por vivir. 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

0: carta astral para ver su pasado, su presente y su futuro. Si usted no puede dormir, no puede descansar tranquilo, usted muchas veces duerme, cuando logra conciliar su sueño, se duerme, pero se levanta más cansado de lo que se acuesta, con su cuerpo totalmente desgonzado, y usted está buscando respuestas. ¿Por qué le pasa eso? Puede consultar y con simplemente una llamada usted puede solucionar ese problema. Tenemos una llamada, ¿con quién tengo el gusto?
1: Hola, mi nombre es Fernando Aguilar.
0: Hola, Fernando, Dios y la Virgen me lo bendiga. Jorge, Fernando.
1: Muchas gracias.
0: Proporcióname, por favor, su fecha de nacimiento, es tan amable.
1: Sí, soy del 24 de febrero de 1991.
0: Febrero 24 de 1991, usted pertenece al signo de Piscis. Las personas nacidas bajo este signo son personas intuitivas, personas muy soñadoras, compasivos y adaptables. Su metal es la plata, que simboliza la sensibilidad y la conexión emocional. Su color es el color verde, que evoca la paz y la espiritualidad. Y su número de la suerte es el número 2, que simboliza la dualidad y la cooperación. Aquí estoy realizando su carta astral, y por medio de su carta astral yo me logro dar cuenta que usted tiene un problema muy grave, y ese problema se está reflejando sobre sus partes íntimas. Pero también me logro dar cuenta, hermano, que usted es muy ojialegre, y perdóneme que se lo diga, ¿de acuerdo? Pero lamentablemente usted está buscando en la calle lo que usted tiene en su casa, y claro, desde ahí radica su problema. Yo quiero que me platique un poco de su caso.
1: Sí, bueno, lo que pasa es que ya llevo varios meses sintiéndome muy mal al hacer del baño. Cuando me voy a orinar, la verdad es que me arde muchísimo, y esto pues ha incrementado muchísimo desde todos estos días que han pasado. Ya he ido pues a varios médicos. Sí.
0: Yo aquí puedo ver que usted ya buscó ayuda, ¿sí? Y que usted, sí, eso lo tiene bastante preocupado, porque la medicina que le están dando no le está funcionando, ¿cierto? Y van, sí, de un correcto examen en otro examen, pero usted no ve resultados, ni tampoco le pueden decir que es una infección de transmisión sexual. No es nada de eso, ¿sí o no?
1: Ok, sí, correcto. La verdad es que he buscado varios médicos y he gastado un poquito de dinero, y pues todos me dicen lo mismo, pero nadie me puede curar el problema.
0: Claro que sí. Mire, realmente lo que yo puedo ver aquí, hermano, es que usted, como se lo dije hace un momento, porque usted está buscando fuera de su casa lo que ya tiene en su casa, hermano, pues usted ha hecho muy mal, porque usted ha ilusionado muchas mujeres. Incluso usted ilusionó a una jovencita, y esa jovencita se enamoró mucho de usted. Y esta mujer, al usted empezar a ignorarla, ¿sí? Cuando después de que la ilusionó, esta mujer se tomó el atrevimiento de buscar un brujo de manto negro, y por medio de trabajos de brujería y hechicería, lo está afectando, lo está trabajando, vengándose de usted. ¿De acuerdo?
1: Sí, es correcto.
0: Entonces, hermano,
1: sí,
0: hay que cambiar completamente esas costumbres, y realmente yo veo que usted lo hace muy seguido. ¿Por qué lo hace, hermano?
1: Sí, bueno, pues es que la verdad es mi instinto, la verdad es que no me puedo controlar, y me ha pasado pues este tipo de problemas con estas, pues con la gente que me he rodeado.
0: Muy bien. Yo le voy a ayudar con esto, Fernando. Yo le voy a ayudar para que usted esté bien en su familia, para que usted pueda conformar su hogar, pero es muy importante que usted cambie sus costumbres, o si no, lamentablemente, tarde o temprano le van a volver a hacer el mismo daño. ¿Está bien?
1: Sí, claro que sí. Claro que sí, maestro. Muchísimas gracias.
0: Perfecto, Fernando. Mire, yo lo voy a dejar en la línea con mi asistente. Mi asistente va a tomar su llamada. Él le va a pedir qué día usted nos quiere visitar. Le va a pedir algunos materiales y usted se va a dirigir hacia okay nosotros.
1: Claro que sí. Muchísimas gracias, le agradezco mucho.
0: Perfecto. Dios y la Virgen me lo bendiga. Ya cuando usted vea resultados, lo único que le pido que usted me dé es su testimonio.
1: Sí, claro que sí, cuente con ello.
0: Perfecto. Dios y la Virgen me lo bendiga. Esperen la línea, por favor.
1: Muchísimas gracias.
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3: Si usted, mi querido hermano, está teniendo cambios repentinos en su salud, hay muchas personas que no consultan con nosotros porque piensan que simplemente es una mala racha en su vida, que están pasando por un momento de mala suerte. Pero hay muchas personas que han consultado con nosotros y se han dado cuenta que eso no es normal, que la vida no les estaba dando un momento de mala racha, que realmente lo que tenía era una persona malintencionada a sus espaldas, que los estaba alumbrando, que les estaba haciendo un muñeco vudú, que les había hecho un entierro, que los había contaminado por medio de una comida, una bebida conjurada y ritualizada. Y estas personas no habían consultado porque hay muchas personas que no saben cuáles son los síntomas de brujería y de hechicería. Los síntomas de un trabajo de brujería y hechicería son ansiedad, depresión, estrés, desespero, dolores en su cuerpo y enfermedades que lleguen de repente y de un momento para otro, que usted sienta cambios repentinos en su humor, que usted muchas veces esté feliz, muchas veces esté llorando, muchas veces se sienta desesperado, quiera salir corriendo de su hogar. Eso es porque lo están alumbrando o porque le están deseando lo peor. Usted, mi querido hermano, que siente que ese dolor de espalda le llegó de repente, se levanta usted de su cama y se levanta mareado, se levanta con su boca amarga, reseca, siente usted ese ardor, esa inflamación en su panza, usted, hermano, debe de consultar. 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Nosotros aquí le estamos ayudando a que el enfermo recupere su salud, a que el triste recupere su sonrisa, que al que está solo, que el que se ha sentido derrotado en el amor, recupere su amor, recupere a la persona que quiere. Y nosotros aquí no le estamos haciendo daño a nadie. Nosotros ayudamos por medio de su fe, por medio de oraciones. 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Si usted juega, usted juega pero nunca gana, hermano, tiene esa mala suerte, usted puede consultar y podemos ver por medio de su carta astral realmente qué está pasando en su vida. Si su hogar parece un ring de batallas, también puede consultar con nosotros, la consulta es totalmente gratis. Simplemente usted va a compartir conmigo 3, 4, máximo 5 minutos y en estos 5 minutos yo le voy a dar una solución a ese problema. Le voy a dar esta consulta totalmente gratis para que por medio de esta consulta usted pueda quitarse esa venda de los ojos y darse cuenta que esa mala suerte tal vez no es una mala racha.

0: darse cuenta usted que esa enfermedad, que ese dolor que usted ha venido sintiendo, no es una enfermedad natural. Y es por eso que la medicina no le está funcionando. Tenemos una llamada. ¿Con quién tengo el gusto?
1: Muchas gracias. Con Estefanía Sánchez.
0: Estefanía Sánchez, Dios y la Virgen me la bendiga. Proporcióneme, por favor, Estefanía, su fecha de nacimiento, es tan amable.
1: Gracias, mire, yo nací el 13 de julio de 1987.
0: Julio 13 del 87, ¿cierto, Estefanía?
1: Así es.
0: Muy bien, usted pertenece al signo de Cáncer. Las personas nacidas bajo este signo son personas emocionales, intuitivos, protectores y personas muy creativas. Su metal es la plata, que simboliza la sensibilidad y la intuición. Su color es el color blanco, que evoca la paz y la calma. Y su número de la suerte es el número 2, que simboliza la dualidad y la cooperación. Aquí estoy realizando su carta astral, y por medio de su carta astral yo aquí claramente puedo ver que usted se está comunicando conmigo por problemas de salud. Yo veo que usted siente jaquecas, ¿sí?, fuertes dolores de cabeza. También puedo ver aquí que últimamente usted se siente con mucho mareo, ¿sí?, que intenta desplomarla. Yo quiero que usted me platique un poco de su caso. ¿Usted me está llamando por esa razón? ¿Lo que le estoy diciendo es verdad, sí o no, Estefanía?
1: Así es, la verdad es que pues yo ya fui a visitar varios médicos. Yo llego quejándome de pues muchos mareos, vómitos que pues no se me quitan. Me han hecho muchos estudios y pues me dan esos mareos de repente y pues quedo por días muy adolorida de mi cabeza por estas, pues sí, por estos síntomas que yo tengo. Hasta de hecho ya tengo dos veces que me han dado jaquecas terribles.
0: Claro que sí, Estefanía. Estefanía, yo veo aquí que usted ya fue al médico, ¿cierto? Y el médico le diagnosticó vértigo, ¿sí o no?
1: Sí, me detectó esto, vértigos.
0: Muy bien. Mire, yo lo que claramente puedo ver aquí es que aparte de eso que a usted le han diagnosticado, usted tiene un enemigo oculto, un enemigo declarado. Esta persona la quiere ver mal a usted, la quiere enloquecer. Esta persona lo está haciendo porque simplemente no quiere compartir con usted una herencia que le dejaron a usted en México. Usted ni quiere esa herencia, ¿sí? Yo veo que esta persona es un primo suyo, es un primo morenito de cabello chino. ¿Sí sabe quién es?
1: Sí, sí lo tengo bien ubicado.
0: Claro que sí. Entonces, mire, esta persona es la persona que le está haciendo el daño. Yo se lo estoy diciendo, pero no quiero que usted vaya a tener problemas con él. Yo simplemente se lo estoy diciendo en este momento para que usted se cuide de esa persona, para que usted no le dé confianza. ¿Está bien?
1: Sí, pero digamos que me está haciendo un daño para verme mal, ¿verdad? A lo que le entendí.
0: Claro que sí, esta persona la quiere ver mal a usted, está afectando su salud y también está empezando a afectarla porque usted últimamente ha venido sintiendo cosas que no venía sintiendo, como la ansiedad, la depresión, el estrés, como mucho desespero. O sea, muchas veces quisiera salir corriendo de su casa sin razón alguna. ¿Cierto?
1: Sí, la verdad es que me deja muy, muy impactada con todo esto que me está diciendo porque... Pues sí, sí me siento muy mal, pero nunca pensé que pues fuera a ser él por causa de un dinero que ni siquiera yo quiero, la verdad. Yo nunca le pedí nada a mi abuela.
0: Claro que sí, pero lamentablemente es una persona envidiosa. Su primo es una persona que se quiere quedar con esas cosas, esos terrenos allá. Él quiere agarrar ese dinerito de más. Y además usted eso ni lo quiere. Yo le recomiendo mucho a usted que no se vaya de aquí, de este país, porque aquí en Estados Unidos, aquí está su futuro. Yo aquí claramente lo puedo ver. Yo veo que hay muchos bloqueos y lamentablemente hay muchos obstáculos y problemas de salud, pero todo esto se puede cambiar primeramente Dios. Yo a usted le voy a ayudar. Yo quiero que usted, por favor, me espere en la línea. Mi asistente va a tomar su llamada y él le va a indicar qué día la puedo atender y qué es lo que debe traer. ¿De acuerdo?
1: Perfecto. Quedo aquí en línea. Muchísimas gracias por haber tomado mi llamada.
0: Gracias a usted por comunicarse. Dios y la Virgen me la bendiga. 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
0: Si usted, mi querido hermano, está sufriendo de una enfermedad extraña, le empezó a doler la cabeza, le duele su espalda, le duelen sus piernas, de repente usted empezó a sentir que las cosas no estaban bien, que su salud se empezó a deteriorar, usted visitó al médico, pero el médico nunca le pudo ayudar, usted se toma la medicina, pero esa medicina no funciona en su cuerpo, usted puede consultar totalmente gratis. Muchas veces estas enfermedades no son enfermedades naturales, pueden ser enfermedades postizas. Las enfermedades naturales no son detectadas por medio de las ciencias ocultas, y las enfermedades postizas no son detectadas por medio de las ciencias médicas, y se deben de tratar por medio de nosotros. Si usted tiene fe, yo le voy a ayudar a quitar esa enfermedad, a quitar ese dolor de cabeza, ese mareo. Si usted se le está cayendo el cabello, si usted siente que le duele en la planta de los pies, sus manos, hermano, usted puede consultar, y la consulta es totalmente gratis. Aquí nosotros, en la mano de Dios, con curaciones y soluciones, hemos ayudado a muchas personas. Y lo que yo siempre les pido es su testimonio. Usted se compromete conmigo a darme su testimonio, y yo me comprometo con usted a darle una solución, a darle una curación. Si usted tiene fe, si usted cree en Dios, nosotros le podemos ayudar a solucionar ese problema y a curar esa enfermedad. Si usted ya se siente derrotado, usted se siente triste, porque usted piensa que esa enfermedad es una enfermedad que nunca va a salir de su cuerpo, hermano, denos la oportunidad de consultar. Consulta, me da su nombre, su fecha de nacimiento. Por medio de su nombre, su fecha de nacimiento, yo le voy a decir su signo, su metal, su color, su número de la suerte, y realizo su carta astral para ver su pasado, su presente y su futuro, y decirle quién le está haciendo el daño, cuál es el daño y cuál es la solución. 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Tenemos una llamada. ¿Con quién tengo el gusto?
4: Mi nombre es Cecilia Servín.
0: Cecilia, Dios y la Virgen me la bendiga. Cecilia, proporcióneme por favor su fecha de nacimiento, es tan amable.
4: Yo le llamo por mi hijo. Yo tengo un niño, pues, que está teniendo muchos problemas de salud.
0: Ok, perfecto. Proporcióneme el nombre de su hijo, por favor, y su fecha de nacimiento, es tan amable.
4: Él se llama Fernando Valencia. Es de diciembre 22 del 2021.
0: Diciembre 22 del 2021. Él pertenece al signo de Capricornio, Cecilia. Mire, las personas nacidas bajo este signo son personas prácticas, personas responsables, muy disciplinados. Su metal es el plomo, que simboliza la estabilidad y la resistencia. El color es el color marrón, que evoca la seriedad y la solidez. Y su número de la suerte, según su fecha de nacimiento y la numerología, es el número 8, que representa poder y ambición. Mire, aquí estoy realizando la carta astral para su hijo, y por medio de la carta astral me logro dar cuenta de que él... esos problemas de salud se han venido complicando cada día más. Yo veo que él tiene fuertes dolores en su estómago, en su pancita, y también me logro dar cuenta que tiene fuertes dolores de cabeza. Pero lo más extraño de todo esto es que esos dolores simplemente le llegan en la noche. ¿Es así o me equivoco, Cecilia? Si me estoy equivocando, sí. Yo quiero que usted me diga que me equivoco.
4: No, eso es justamente como usted me comenta. De hecho, empezó como con un dolor, pues se puede decir normal. Nosotros pensamos que era normal y lo llevamos al médico, pero con el tiempo se ha ido haciendo más fuerte, más insoportable. Y nosotros, la verdad, ya hemos gastado mucho en el doctor, pero no nos han dicho qué tiene.
0: Muy bien. ¿Y como cuánto tiempo aproximadamente él lleva con esas molestias? ¿Cuánto lleva el niño con esas molestias, esos dolores extraños?
4: Pues ya tiene muchos meses. Yo creo que ya todo lo que va de este año.
0: Ya son bastantes meses. ¿Y el médico qué le dijo?
4: Pues al principio nos decía que si nos había golpeado la cabecita, luego que alguna infección en el estómago, incluso ya le hicieron estudios, rayos X, un montón de cosas, pero pues no sale nada.
0: Mire, yo le voy a ser muy honesto y muy sincero, Cecilia, porque usted ha confiado en nosotros, porque usted ha confiado aquí, en la mano de Dios, con curaciones y soluciones, y ha decidido buscar una ayuda por medio de nosotros y nosotros aquí. Si usted está buscando una ayuda se le va a dar. Yo simplemente le pido que usted, al ver los cambios en su hijo, usted me dé su testimonio. ¿De acuerdo?
4: Sí, yo la verdad estoy muy, muy preocupada. Pues mi niño está chiquito y... yo no quisiera que este daño pudiera dejarle alguna secuela o algo más.
0: Es muy importante empezar a tratarlo a él. Como le digo, usted me promete que usted me da su testimonio y yo le prometo que le voy a ayudar, ¿de acuerdo?
4: Sí, yo daré el testimonio, yo solo quiero que mi hijo esté bien.
0: Okay, muy bien. Mire, Cecilia, aquí lo que yo puedo ver es que usted tiene un enemigo, ¿sí? Una persona, y esta persona sabe que... a usted lo que más le duele es lo que le pase a sus hijos, ¿cierto? Entonces ha decidido vengarse hacia usted por medio de su hijo. Cuando los hijos están mal, ¿quién sufre más que los hijos?
4: Pues los papás sufrimos mucho verlos así.
0: Es correcto, los padres son los que sufren. Entonces esta persona sabe que lo que más le duele a usted es ver mal a sus hijos y ha decidido afectarla por medio de su hijo más chico, 4 añitos. Imagínese, no tiene enemigos, no tiene problemas con nadie y es el que lamentablemente está recibiendo este daño, ¿sí? Yo veo que esto también le está afectando a usted porque le da ansiedad, le da estrés, depresión, desespero. Usted ya no sabe qué más hacer, está muy desesperada con la situación que está viviendo. Yo le voy a ayudar a solucionar esto. Yo quiero que usted, por favor, me espere en la línea. Yo también le voy a mostrar quién está haciendo el daño, pero eso lo vamos a hacer en mi consultorio. ¿Está bien? Espéreme en la línea, mi asistente va a tomar la llamada y él le va a indicar qué día la puedo atender. ¿Está bien?
4: Está bien, muchas gracias.
0: Perfecto, Dios y la Virgen me la bendiga. Gracias a usted por comunicarse. 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
7: ¡Feliz domingo, mis queridos hermanos! Sean ustedes bienvenidos. Estamos a 28 de junio del 2026. Les habla la hermana, su clarividente, la hermana Alma. Agarre su aparato telefónico. Recuerde que este espacio es para cada uno de ustedes. Háblenos y les vamos a estar haciendo revelaciones, premoniciones. 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Y de hecho vamos a iniciar de una vez, ya las líneas telefónicas empezaron a reventar. ¿Con quién tengo el gusto? Sí, bueno.
8: Con Claudia Godínez.
7: Bienvenida, Claudia. ¿En qué te puedo servir?
8: Quiero que me eche las cartas del tarot. Tengo ahí algunas dudas y pues si me las puede aclarar, por favor.
7: Claro, con muchísimo gusto. ¿Cuál es tu fecha de nacimiento?
8: 12 de septiembre del 74.
7: Muy bien. Bueno, en este momento, mi querida amiga, estamos mirando las cartas que salen aquí hoy para ti. Y bueno, te veo con mucha incertidumbre. Es como si alguien te hubiera metido algo en la cabeza, o tienes ideas negativas con respecto a tu pareja. No hay suficiente confianza, a pesar de que hay amor entre los dos. La relación se ha transformado y tiene un agotamiento muy grande, pero al punto de que tú has llegado a sospechar que él te haya traicionado, incluso no ahora, sino en el pasado. ¿Es así o no es así?
8: Sí, esa siempre ha sido mi duda con él. No tengo seguridad con él, aunque sí, lo quiero mucho.
7: Lo quieres mucho, sí. Claro, y es un hombre muy responsable, pero también es un poco fuerte contigo. De hecho, como que a veces tú te sientes utilizada. Mira, hay que cambiar la armonía del hogar. Aquí yo estoy viendo una persona que no es una mujer, sino es una persona interesada de la misma familia, enemigos de la misma familia, interesados en acabar con la relación de ustedes, como con envidia hacia ustedes, y hay mucho chisme, mucha habladuría. ¿Tú conoces a una persona, aquí aparece el nombre de Efraín, conoces a alguien con ese nombre?
8: Sí, sí lo conozco, es su primo.
7: Bueno, pues déjame decirte.
8: De mi esposo.
7: Imagínate, es una persona interesada o interesado en ti, está interesado en ti realmente. Si quiere dañar tu hogar, hay que venir, porque veo también algo como en la casa, como si les hubieran dejado un paquete de maldad. ¿Cuándo puedes acercarte?
8: Pues en cuanto ustedes me digan, yo estoy dispuesta.
7: Muy bien.
8: Esto ya.
7: ¿Te he dicho algo que no sea verdad o todo lo que te he dicho es cierto?
8: Todo es cierto y pues veía intenciones del primo, pero pues no lo tomé en cuenta.
7: Imagínate.
8: Creo que sí.
7: Bueno, te vamos a ayudar. No cuelgues, por favor, por línea interna. Te doy tu appointment, tu cita. Muchísimas gracias por la comunicación.
8: Gracias. Muchas gracias.
7: Voy a recibir muchas llamadas de comunicaciones con el maestro Juan Diego también, de personas que quieren que les hagamos revelaciones, premoniciones, echarle las cartas, decirle qué siente, qué tiene, qué padece. 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Si ya nos había escuchado antes, pues usted sabrá que son muchas las personas que nos han venido a visitar y que hoy nos recomiendan. 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
9: Hola, habla María Elena.
7: María Elena, bienvenida, ¿en qué te puedo servir? ¿Cuál es el motivo de tu comunicación?
9: El motivo de mi comunicación es que últimamente no he podido conseguir hijos, bueno, ya tiene tiempo, uh-huh. Y me he sentido muy mal, o sea, yo he querido formar una familia, no puedo.
7: O sea, en el amor has fracasado, en tu proyecto de vida te sientes fracasada, ¿sí?
9: Exacto.
7: ¿Cuál es tu nombre? Bueno, nombre ya lo tenemos completo. ¿Cuál es tu fecha de nacimiento?
9: Sí, es el 11 de octubre del 94.
7: Muy bien. Mira que lamentablemente, mira, te voy a decir algo que no es fácil de entender, pero a ti te quieren ver sola. Pero ni siquiera es un enemigo externo. Es una persona de tu misma familia, es una persona que piensa que por ser mujercita tienes que quedarte al lado de los padres hasta que te mueras. ¿Y son hermanos tuyos? ¿Es así o no es así? ¿A ti te han dicho que definitivamente tú no tienes derecho a abandonar a tus padres y a formar un hogar? ¿Te lo han dicho alguna vez, verdad?
9: Sí, mi hermano mayor es el que mayormente me lo repite.
7: No, mira, realmente esto es algo injusto, las cosas han cambiado muchísimo, la responsabilidad de los padres cuando ya llegan a la vejez es de todos los hijos, eso ni que fueras hija única, pero mira, es una rabia y es una cosa tan fuerte que te está perjudicando terriblemente, porque estas energías tienen la capacidad de alejarte cualquier persona que se interese en ti. Aquí yo veo un hombre que está ahí, a la distancia, se llama Arturo. ¿Tú conoces a alguien con ese nombre?
9: Sí. Bueno, anteriormente intentamos una relación, pero
7: no se pudo
9: dar.
7: Pero mira, es una persona que te quiere muy bien y nosotros te vamos a ayudar a librarte de esos malos influjos de personas que realmente no te quieren ver feliz. Tus padres van a estar muy contentos el día que tú te cases, el día que tengas una relación, te lo aseguro. No hay por qué sentir cargo de conciencia, que es lo que han intentado meterte en la cabeza. Nosotros te vamos a ayudar. ¿Cuándo puedes acompañarnos?
9: Lo más pronto posible.
7: Muy bien.
9: Yo quisiera ya terminar con esto.
7: Claro, claro. Además, porque hay una persona esperando para poder amarte. Mira, no te pongas triste. Las cosas van a mejorar. Esos hermanos van a entender, van a cambiar. No cuelgues, por favor. Ya te doy la cita, ya te doy tu appointment, ¿ok?
9: Sí, muchas gracias.
7: Si usted también tiene personas que le envidian, si usted tiene problemas con sus hijos, si quiere sacarlos adelante en el trabajo, contra las dominaciones, si quiere estar mejor con su pareja o si quiere tener un verdadero amor, si hay problemas que... por ejemplo, enfermedades que no se le van. 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Para usted que acaba de llegar a mi sintonía, quiero saludar a don Mario Rodríguez, una persona que nos ha enviado su nombre, su fecha de nacimiento y quiere que le echemos las cartas. Mire, mi querido Mario, usted es una persona de un gran corazón, una persona muy servicial. Usted le ayuda a todo aquel que se acerca a usted, incluso sin necesitarlo. Usted ha sido una persona de mucho amor hacia la humanidad, pero no todas las personas saben interpretar eso de la mejor manera. Aquí yo veo que a usted le ha empezado a ir mal, su suerte se ha cerrado, no ha vuelto a ganar tampoco con la suerte. Usted es la persona que incluso se le han cerrado puertas en el trabajo y es por culpa de una mujer digamos, rubia, ojiclara, una mujer que es muy joven, más o menos 16 años más joven que usted, y que está detrás, pero de su parte económica, de su billetera, mi querido amigo, tenga muchísimo cuidado porque no es una persona honesta, sincera, y porque esta persona le ha hecho una brujería, le ha dado brujería líquida. Así le doy yo le digo yo a los bebedizos, a esas personas que les dan de tomar, así puede ser en una soda, en una gaseosa, en un refresco o en un café, una bebida oscura para dominarlos, para sacarles provecho para mal. Mire, mi querido Mario, aquí estamos para ayudarle, no para juzgarle. Yo le puedo mostrar el rostro a esa mujer y que usted se convenza que hay que dejar esa relación. Yo sé que usted se ha sentido muy solo y que, digamos, para usted cualquier persona es compañía, y por eso usted es así tan especial con todo el mundo, pero aquí le puedo garantizar que va a llegar el verdadero amor. 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Tenemos a alguien en línea, sí, bueno.
9: Hola, hola.
7: ¿Con quién hablo?
9: Sí,
10: Yo soy Erika Ramírez.
7: Hola, Erika, bienvenida. ¿En qué te puedo servir?
10: Mire, yo quiero consultar. Necesito que ustedes me ayuden. Quiero consultar. Tengo problemas con mi expareja. Tuve problemas y quiero saber qué está pasando.
7: Con mucho gusto. ¿Cuál es tu fecha de nacimiento?
10: 19 de enero del 91.
7: Muy bien. Vamos de inmediato con las cartas a ver qué nos revela hoy precisamente. Bueno, mira, definitivamente un hombre muy resentido, un hombre efectivamente lleno de odio y de envidia porque tú ya tienes una nueva pareja, y veo también un daño hecho por brujería a través de algo que te dejaron como en el portal de tu casa o tu departamento, algo que tú no has visto, y esto te trae muy mal. No solamente enfermedad, tú no has podido volver a estar sexualmente con tu pareja. ¿Es así o no es así?
10: Sí, es correcto. No puedo tener una pareja estable como antes.
7: Como antes. Y adicionalmente te han empezado a aparecer como moho y como insectos y plagas en donde vives, ¿verdad?
10: Sí, me he llenado de muchos insectos y la verdad es que trato de comprando cosas en la tienda o así para extinguirlas, pero no. No, o sea, todo esto es muy como raro.
7: Sí, así es. Mira, aquí yo veo una persona de nombre Iván. ¿Él es tu expareja?
10: Así es.
7: Mira, sí. Yo te estoy revelando el nombre, te estoy diciendo lo que está pasando con él, su resentimiento, su odio. Tenemos que alejarlo en Santa Paz. ¿Cuándo puedes venir a una consulta?
10: La verdad es que lo más pronto posible, cuando ustedes me den una cita. Yo estoy pues desesperada y quiero que me ayuden.
7: Con muchísimo gusto, por favor, no cuelgues. Y además, ¿te he dicho algo que no sea cierto o todo lo que te he dicho es verdad?
10: No, todo es verdad, y pues voy a ir a visitarlos. Yo los escuché en la radio y quiero ir con ustedes.
7: Muy bien, no cuelgues, por favor, ya aquí por línea interna te damos tu cita, tu appointment. Muy bien, de eso se trata, que podamos ayudarles. 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Ahora bien, recuerde que las llamadas que salen al aire es porque las personas quieren salir al aire aquí en la radio voluntariamente. 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¿Usted tiene pesadillas? ¿Usted ha visto presencias extrañas en donde vive? ¿Se ha terminado peleando con su vecino ahí en la colonia, en su vecindad? ¿Usted es una persona que conoce a alguien que está pasándola muy mal? 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Yo le ayudo a cortar hechizos. ¿A qué me refiero? Hay personas que no lo saben, pero están siendo víctimas de un decreto que una persona ha hecho por perjudicarle. Cuando una persona, por ejemplo, se pone de mal genio contra otra y le dice, ay, ojalá te caiga un rayo encima, te parta un tren, bueno, tantas cosas que decimos cuando estamos malhumorados, y en esa carga energética de la rabia que tenemos, estamos enviándole a otra persona una mala energía, una descarga energética y un deseo negativo. A esta persona le puede empezar a ir terriblemente mal. A esta persona puede llegarle la desgracia. ¿Por qué? Porque eso es llamado un hechizo. Es decir, la persona empieza a darse cuenta de esas dificultades precisamente que tiene para avanzar. Entonces, usted que todo, mejor dicho, iba todo muy bien y de un momento para otro se le cambiaron las cosas, las condiciones, su familia está en vela, en paro, está en la cuerda floja, no saben si se van, si se quedan, no saben si salir a trabajar o no porque tenemos miedo. También de los vecinos, ¿a qué horas de pronto se le suelta la lengua a este que vive aquí al lado y va y me denuncia? Este tipo de cosas generan odio, este tipo de cosas generan rabia y esto causa enfermedades, este tipo de decretos y hechizos contra usted pueden acabarle la vida, el amor, la salud, todo, todo. Por eso quiero que venga, quiero que nos acompañen. 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Sí, bueno.
11: Hola, te marcaba para dar un testimonio.
7: Claro, con todo gusto. ¿Cuál es tu nombre, mi amiga?
11: Mi nombre es Marta.
7: Marta, bienvenida. ¿Qué te pasaba? ¿Te pudimos ayudar en algo?
11: Lo que pasa es que yo tenía ya hace un tiempo problemas con mi marido, porque era muy distante, muy, muy feo. Y hasta que un día se fue y acudí a Botánica Alma Santa y me ayudaron, porque me dijeron que él se había ido con una mujer mayor y me había dejado, pero pues había sido por brujería, algo así.
7: Sí.
11: Y me pudieron ayudar y pues sí, mi marido regresó conmigo y ahora es muy cambiado, muy amoroso, muy, muy tranquilo.
7: Ah, qué bendición.
11: Volvimos a estar igual.
7: Te felicito, mi amor, y me alegra mucho haberte podido ayudar aquí en Botánica Alma Santa. Aquí pongo tu nombre en acción de gracias por los favores recibidos. Dios te bendiga, gracias por llamar.
11: Muchas gracias a ustedes.
7: 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No importa esa situación que usted está viviendo. 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Recuerden que hay personas que hacen porquerías para perjudicarlo a usted. 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
12: Hola, con Montserrat García.
7: Hola, Montserrat, bienvenida. Qué gusto recibirte. Cuéntame, ¿en qué te puedo servir?
12: Pues la verdad, yo marcaba para decirle que me ayudaran, porque me he sentido muy cansada.
11: y en ocasiones que me duermo lo único que tengo son demasiadas pesadillas, he tenido algunas visiones y pues yo ya no sé qué hacer porque duermo mucho y todo el tiempo estoy muy cansada.
7: Y asustada, me imagino.
11: Siento muy mal.
7: Sí, ¿cuál es tu fecha de nacimiento?
11: El 19 de marzo del 2000.
7: Muy bien. Vamos en este momento con las cartas del tarot angélico porque me parece importante darte respuesta a través de los ángeles. Efectivamente, aquí hay un daño contra ti, pero sobre todo tú estás teniendo telepatía con alguien que no está en este país. Es como si tu familia que está en otro lado estuviera atravesando por dificultades. ¿Tienes a alguien enfermo? ¿Una persona de nombre María José?
11: Sí, es mi abuelita.
7: Mira, este espíritu te está visitando. Lo que pasa es que tú te angustias porque obviamente no es normal, no es común que a uno se le presenten espíritus y es porque ella está muy delicada de salud. Hay que hacer una cadena de oración, una sanación para ella. Además, no sé si has notado que pues desafortunadamente vives como con angustia y con ganas como de trasbocar, de vomitar. ¿Es así o no es así?
11: Sí, todo eso es correcto. Ya la verdad yo ya no sé qué hacer, me siento muy desesperada de estar todo el tiempo así. Tengo muchos ratos de angustia, sí. De desesperación.
7: Te voy a ayudar, vas a venir a consulta y aquí vamos a sanarlos a las dos, a ti y a tu abuela que está allá, porque además ella te va a dejar una herencia y la familia está en contra de eso, por eso les han hecho una brujería. ¿Puedes venir mañana mismo?
11: Sí, maestra, está perfecto que sea lo más pronto posible, por favor.
7: Muy bien, Dios te bendiga, tranquiliza, te voy a orar mucho por ti. 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Y bueno, no olviden que estamos aquí para entregar precisamente suerte y éxito. Usted también puede lograr la solución a sus problemas. Recuerde que hay muchas personas que han peregrinado por muchos lugares y no han encontrado una solución, una salida, solo pañitos de agua tibia, pero ese bloqueo sigue ahí. Muchas personas han caído en los vicios y eso se puede alejar. Su familia lo necesita, usted es el soporte y eso que le está pasando es el resultado de trabajos negativos, de magia negra, que le quitan la voluntad a una persona, que le restan sus cinco sentidos y el entendimiento. Por eso, miren, amigos, los hospitales, las cárceles, los cementerios están llenos de valientes, personas que se toman 2, 3, 4 tragos, se creen más altos, más fuertes, más grandes que los demás. Pero lo que no entienden estas personas es que no están haciéndole solo daño al otro, sino a sí mismos, a sus familias. ¿Cuántas familias no se han acabado, se han destruido por los vicios? 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Ustedes dirán, pero maestra, ¿por qué necesito un ritual de limpia? Miren, queridos amigos, uno es como un imán, uno vive atrayendo cosas y a uno se le viven pegando energías. Esas personas que dicen, es que de un tiempo para acá estoy muy enfermo, muy enferma, esa persona que es de malas en el amor, con la suerte, con los trabajos, termina ganándose enemigos ocultos. 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Va a retirarle ese daño, esa maldad que quisieron hacerle o que incluso ha estado en contacto suyo y usted ni siquiera se ha dado cuenta. Por ejemplo, hoy quiero saludar de manera muy especial a la señora Jacqueline Hernández, que nos ha enviado su mensaje y pues nos pide que le orientemos a través de las cartas. Mira, Jacqueline, me llama poderosamente la atención tu caso y quiero recrear este tema con tu caso. Jacqueline es una persona que trabaja y trabaja en un lugar, en un comercio que es de alguien más. Pero resulta que hay una maquinaria, hay unas máquinas que están en una habitación de ese local comercial que nada tienen que ver con el local, pero que les está trayendo desgracia, porque los antiguos dueños de esa maquinaria cayeron precisamente en desgracia a causa de una brujería. Entonces, fíjense, Jacqueline está en contacto de una energía que ni siquiera es para ella, pero le está perjudicando. ¿De qué manera? Enfermándose, hay días que le va muy mal, que ni siquiera le dejan propinas, hay días que ya casi ni siquiera entra gente a comprar. Entonces, por eso les digo que a veces podemos ser mal influenciados. 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
16: Salud, dinero y amor es el deseo del maestro Sebastián para todos y para cada uno de ustedes, hermanos míos, hermanos nuestros, hermanos en Dios, patria y universo. Una vez más, nos presentamos frente a los micrófonos de esta bella estación de radio para llevarles el programa de la suerte, el programa del amor, el programa de la felicidad, el programa de la prosperidad. Levanten su teléfono y desde la comodidad de su casa, cada uno de ustedes va a poder participar del programa. Si tiene problemas con la suerte, si tiene problemas en el amor, marchan mal sus negocios, usted juega y pierde, usted enamora y fracasa, le han dicho que su enfermedad no tiene curación, pare ya de sufrir. Marque hoy mismo y a través de la palma de su mano, a través de la órbita de su vista, a través de las cartas del tarot de la baraja, aquí vamos a decirle quién le quiere, quién le ama, quién le traiciona, por qué no progresa, por qué no triunfa en la vida. Sufre, padece de enfermedades que no haya podido curar, pare ya de sufrir. Levante su teléfono ahora mismo, le digo si la enfermedad que sufre o padece es natural o sobrenatural. No olviden que reúno hombre con hombre, mujer con mujer, viejita con joven, joven con viejito. Si se fue tu esposo o tu esposa, hago que regrese a tu lado, suplicándote, rogándote, implorándote. Si tienes mala suerte en el amor, mala suerte en los negocios, en tu trabajo te va mal, el dinero no rinde en tus manos, estás sufriendo o padeciendo de males, enfermedades que no haya podido curar, el chamán Sebastián, con solo ver la palma de su mano, la órbita de tu vista, te digo si la enfermedad es natural o sobrenatural. Si tu compañero o la compañera se fue de tu lado, el negocio que no vende nada, te ayudo para que aumente las ventas, atraiga a la clientela, tenga buenas ganancias. Si se siente solo, se siente triste, aburrido, en depresión, cansado, agotado, todo problema tiene solución. Sufre de infecciones de las vías urinarias, cálculos renales, reumatismo. Sufre de inflamación de la ciática, padece de anemia, de catarro, padece de insomnio, vive nervioso, mala circulación, sufre de problemas de impotencia sexual, mala circulación de la sangre, problemas de caída de cabello. Todo problema tiene curación, toda enfermedad será curada con ayuda del gran chamán Sebastián. Prepare papel y lápiz a la mano, porque aquí le voy a ayudar a aquel hombre, a aquella mujer que tiene un hijo enfermo, una hija enferma, tu esposo o tu esposa están enfermos. ¿Quieres saber qué tipo, qué clase de enfermedad tiene? 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

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te va mal en todo. 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Mucha atención. Voy a contestar los mensajes que me llegan a mi número aquí en la ciudad de Houston. Le contesto al señor Mateo. Amigo Mateo, escúcheme a lo que le voy a decir. Viendo claramente, repito, viendo claramente lo que usted me pregunta en relación del amor, tengo que decirte que es importante que me consultes. Es importante que venga a la oficina. ¿Por qué, Mateo? 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A ti te trabajaron con hechicería, con brujería, con satanismo. Por eso en el amor se te alejan las mujeres. 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Se te retiran. Todo te va mal en lo dinero. En tu trabajo te han despedido y estás desesperado porque estás debiendo ya muchos biles. No tienes a veces ni dinero para comer. Mi Diosito te puso en mi camino. 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Gracias, Mateo, por hablar con el maestro Sebastián. Atención, señora Carmelina. Señora Carmelina, su esposo, el señor Abelardo, él está muy enfermo. Le repito, él está muy enfermo. Yo le voy a pedir, le voy a suplicar, le voy a implorar que usted, como mucha gente que están pasando por momentos difíciles, por momentos críticos, por momentos totalmente deslumbrantes, yo le pido algo, que me consulte para regalarle, para obsequiarle, para entregarle en su propia mano lo que es la gran bendición, la gran y única sanación de las gotas milagrosas de la salud, el dinero y el amor. Para tu esposo voy a regalarle las gotas de la salud. Él padece de la diabetes, se le adormecen las manos, los brazos, le duele mucho su cabeza y no puede trabajar. Con las gotas milagrosas de la salud, con esas él va a poder tener la salud que él quiere, va a poder trabajar, van a desaparecer las dolencias, las enfermedades y va a estar totalmente curado. Que Dios me le bendiga, que Dios me le ayude. 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Si usted lo duda, vamos a recibir testimonios, pero antes le contesto a la señora Teresa, que nos habla de aquí mismo, de Houston, que me pregunta por su hijo, que hace 3 días no sabe nada de él. Señora Teresa, su hijo no está aquí en Houston.

0: Él anda con unos amigos aquí en la ciudad de Galveston. Le repito, su hijo anda en Galveston, anda en muy malos pasos, anda con muy malas amistades, anda en drogas, anda en vicios, y es delicada la situación. Traiga una fotografía de su hijo, venga a mi consultorio y me comprometo ante Dios a que él regrese, a que él vuelva, a que él se aleje de las personas que lo están llevando a la perdición. Ánimo, hermanita, y que la luz de Dios, que el amor de Dios, la bendición de Dios te ilumine hoy, mañana y siempre. 832-582-5862. 832-582-5862. Vamos con los testimonios.
1: Tenemos personas en la línea telefónica que hoy nos hablan para dar su testimonio de fe, su testimonio de agradecimiento. ¿Con quién tengo el gusto de hablar a esta hora?
2: Hola, soy María.
1: Hermanita María, que el Señor esté contigo. Dinos, hermana, desde el primer momento en que tú te acercaste a nuestra casa de ayuda espiritual, cuando llegaste con nosotros, ¿cómo fue la atención que se te brindó? ¿Cómo fue la ayuda que tú recibiste?
2: Pues muy atentos. A mí me quitaron un mal muy fuerte que yo traía. ¿Cuál? Encontré muchas cosas en mi casa que estaban, ¿cuál?, ahí enterradas.
1: ¿Cuánto tiempo hace que tú estabas enferma? ¿Tenías problemas con tu pareja? ¿Tu pareja ya no te atendía? ¿Se dedicaba más a la calle, a las cantinas, a los amigotes, y tú cada día sufriendo más y más, hermana? ¿Cuánto tiempo llevabas así?
2: Claro que sí, yo ya tenía 5 años con este problema y pensaba que ya no podía más, que ya no iba a haber solución.
1: Hijita de mi corazón, cuando tú llegaste con nosotros, claramente nosotros a través de la consulta te dijimos que en tu cuerpo, en tu casa, en tu vivienda, te estaban haciendo un trabajo negro, un trabajo de brujería, un trabajo de hechicería. ¿Qué encontraste tú debajo de tu cama? Cuéntanos.
2: Yo encontré una fotografía mía y de mi esposo y estaban amarradas con un listón negro y tenía muchos alfileres.
1: Bendito Dios. Desde que sacamos ese daño de tu casa, de tu vivienda, de tu familia, de tu matrimonio, por favor cuéntanos, ¿cuál ha sido el cambio que ha dado tu esposo? ¿Cómo están ahora? ¿Cómo están viviendo? ¿Cómo se porta él ahora con ustedes, hermana?
2: Bueno, principalmente se siente más armonía en la casa. Estamos más tranquilos. Él es más responsable. Dejó el alcohol. Nos llevamos súper bien y nos amamos como si fuera el primer día que nos conocimos.
1: Eso me parece muy bien. ¿Cómo te sientes tú anímicamente? ¿Cómo te sientes de tu salud? Ya que había mucho dolor en tu cuerpo, mucho cansancio, mucho agotamiento, no dormías bien, muchas lágrimas. ¿Cómo estás tu hermanita?
2: Sí, claro que sí. Yo ahora me siento más plena, con más salud, estoy contenta, ya casi no peleamos y pues ya no me duele la cabeza, puedo dormir bien, me siento diferente.
1: Hermana María, como tú te llamas, ahora que has visto estos cambios tan extraordinarios que Dios te puso en nuestro camino, ¿cuál sería tu recomendación? Habla de corazón, que le das a las personas que hoy escuchan este testimonio.
2: Bueno, yo quiero decirle a todas las personas que están escuchando mi testimonio que busquen a los maestros, que son muy buenos, que hacen que ver la vida diferente, nos ayudan, hacen que todo cambie. Y en realidad, pues, todo es distinto. Yo lo veo todo muy distinto, ahora soy muy feliz y de verdad que nos ayudan mucho.
1: Bueno, hijita, la verdad que hermoso testimonio. Gracias por habernos hablado, que Dios te bendiga, ¿de acuerdo?
2: Gracias, maestro. Igualmente, muchas gracias a usted y que Dios lo bendiga toda la vida.
1: Amén.
0: Así habla la gente agradecida, así habla la gente feliz, la gente que anteriormente todo lo veía perdido. Para toda aquella persona que la mala suerte le acompaña, para usted que no prospera, para usted que no progresa en la vida, que todo le va mal, va a marcar, va a llamar, se va a comunicar ahora mismo. Le repito, cada uno de ustedes va a recibir lectura de las cartas, va a recibir lectura del tarot, lectura de la baraja. En ella va a encontrar la solución a todos y a cada uno de sus problemas. Vamos a contestarle al señor Fermín, Amigo don Fermín, hágame el favor, le voy a obsequiar las gotas milagrosas de la salud, el dinero y el amor. Primero que todo, el dinero a ti no te rinde. Con estas goticas aplicadas, frotadas en la palma de tus manos, yo me comprometo, Fermín, a que tu dinero rinda, a que tu dinero se multiplique y te vaya bien. ¿Por qué? Porque cada día vienes de mal en peor. El dolor de las piernas, sobre todo en las rodillas, te vas a aplicar las goticas antes de acostarte. Antes de acostarte, te aplica las goticas, te tallas tus rodillas y vas a ver la mejoría, el resultado, porque lo haces con fe. Eso te lo digo en el amor, te lo digo en la salud, porque en el amor sientes mucha tristeza, porque peleas mucho con tu pareja. Atención, hay muchas envidias a tu alrededor y estas envidias están acabando tu matrimonio. Estas envidias están acabando tu relación, están acabando tu hogar. Por eso hay peleas día con día en tu relación. 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
1: Gracias todos los días a nuestro Padre bendito, Dios de los cielos, porque la gente sigue llegando a nuestra casa de sanación, a nuestro templo de ayuda, donde mucha gente visita al gran maestro Sebastián. ¿Con quién tengo el gusto de hablar?
3: Mi nombre es Rubén.
1: Señor Rubén, cuéntenos, no a mí, sino a la gente que nos escucha, desde el primer momento en que usted escuchó la radio, que se acercó con nosotros, que vino a la consulta, ¿qué era lo que le pasaba? ¿Qué le sucedía? ¿Por qué vino con nosotros, don Rubén?
3: Me acerqué a usted, maestro, porque la verdad estaba yo ya totalmente perdido en todo, económicamente perdí todo, mi esposa, estaba muy metido en el alcohol, estaba enfermo, y la verdad me recomendaron con usted, escuché la radio, me acerqué a usted, Dios me lo puso en mi camino, maestro, para que me pudiera curar, y la verdad hoy lo puedo decir fuerte, estoy sano, sano. Y le soy honesto, maestro, me acerqué antes de usted, me acerqué a otras personas que me habían recomendado, pero no, fui con una, nunca me ayudó, fui con otro y tampoco, me acerqué como a 4 personas, yo nunca tuve resultado de eso, hasta que me acerqué a usted y Dios me lo puso en el camino.
1: Ancha manda pura pía. Bueno, hermanito lindo, cuando usted vino con nosotros, claramente ya usted había ido con otras gentes, como nos lo dicen, ya había consultado con otras personas. Aquí, cuando le miré la palma de su mano y sus vistas, le dije que había una brujería, que era un trabajo negro, que lo tenían enterrado y que le habían dado una pócima a beber. Le hice devolver, le hice expulsar esa pócima negra, le saqué el entierro. Cuando botó esa pócima, ¿qué vio con sus ojos, hermano?
3: Eso fue verdad, que me hizo sacar todo. Yo vomité negro como si fuese sapos muertos, no sé, algo horrible que ni yo mismo me lo explicaba. Y gracias al maestro, pues, me curó y aquí estoy.
1: En el nombre de Dios, gracias, Padre Santo. Hoy que está aquí, hoy que ha recuperado su suerte, que ha recuperado su salud, porque anteriormente usted andaba perdido, hermano. ¿Cómo andaba usted en su matrimonio, en su trabajo? ¿Cómo andaba, hermano?
3: Andaba perdido, estaba en el alcoholismo, perdí a mi mujer, mis trabajos los dejaba, no me caía trabajo. Hoy, bendito Dios, recuperé a mi mujer, recupero trabajos, económicamente ya estoy bien, en salud me recuperé bastante. Entonces,
1: hoy que recuperó su salud, hoy que se encuentra bien, ¿cuál es la recomendación para las personas que escuchan este testimonio, hermanito Rubén?
3: Que se acerquen a usted, maestro, porque la verdad yo sí lo puedo recomendar ampliamente. Usted ha salvado a mucha gente y esa soy yo una de ellas.
1: En el nombre de Dios, muchas gracias por sus lindas palabras y que este testimonio dé a conocer el conocimiento de Sebastián. Gracias, hermano.
3: Gracias, maestro.
4: 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Escucha cómo hablan los agradecidos. Su nombre, por favor.
5: Valentín.
4: Señor Valentín, ¿qué sintió usted en la consulta personal con el gran Sebastián?
5: Pues sentí un calor, un hormigueo en la mano, en el cuerpo, Y pues sí, me sentí a gusto después de eso.
4: ¿Sintió usted la energía, el entusiasmo?
5: Sí, así.
4: Nos comentaba usted que hacía mucho tiempo estaba solicitando un préstamo, que necesitaba un dinero, que no había sido posible lograr ese préstamo. ¿Cómo era esto?
5: No, pues estábamos solicitando un préstamo, un crédito, y desde el año pasado no nos lo autorizaban. Y ahorita ya, gracias a Dios, ya nos lo autorizaron.
4: Le autorizaron el préstamo después de esa visita aquí con Sebastián. Inclusive me cuenta que ya le adelantaron algo de ese dinero.
5: Sí, ya nos lo dieron.
4: ¿Qué le recomienda a usted a las personas que nos están escuchando y están indecisas, no conocen el poder de atracción de Sebastián? Usted que ya lo conoce, que ya lo ha visitado, ¿qué tiene para decirle a los oyentes?
5: No, pues los que están indecisos todavía, que sí, vale la pena. Gracias.
4: Amigo Valentín, muchas gracias por sus palabras. 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Así hablan quienes ya lo han visitado. Su nombre, por favor.
6: Alberto.
4: Eliberto, usted que estuvo aquí en el decreto de liberación y sanación con Sebastián, cuéntenos, ¿qué sintió?
6: Senté como una cosita que me andaban adentro de la mano, ¿eh? Algo como que me vibraba la mano. Algo así, como cosquillita.
4: Usted, una persona que siempre le ha gustado jugar a la suerte, antes de visitar al maestro Sebastián, ¿había tenido la oportunidad de ganar?
6: Pues yo antes jugaba, pero nunca me saqué nada. Ya de hoy, en Ande, que ya me curé, ya me sacaba premiositos.
4: Pudo ganar. Hijo de Dios, usted que ya conoce al gran sanador espiritual, Sebastián, experto en amarre eterno de amor, ¿qué puede recomendarle a los oyentes?
6: Pues yo les recomiendo que a las que no la tengan, que vengan a solicitarla, porque es muy, muy, muy buena esa para la suerte.
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0: 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Otro testimonio más.
7: Me llamo María.
0: Hermanita María, desde el momento en que usted se acercó aquí a nuestra casa de ayuda espiritual con el maestro Sebastián, quienes nosotros tuvimos la oportunidad de poderte sacar, hacerte expulsar, que de tu cuerpo saliera un animal, una cosa terrible, algo horrendo que, digo ante Dios, mis ojos no habían visto. ¿Qué fue lo que tuviste que arrojaste de tu cuerpo, hermana?
7: Pues algo muy sucio. Pude ver cuando...
0: Nos dice que algo muy sucio. algo que usted pudo ver con sus propios ojos, como un gusano. Vio que ese animal, ese gusano, venía acompañado con muchas patas, con unos cuernos, unas ponzoñas impresionantes, que era la razón de su enfermedad, era la razón de su dolencia, era la razón de su mala suerte, los problemas en su hogar, los problemas en su matrimonio. Entonces, ¿qué fue lo que usted vio? Cuéntenelo, hermanita de Dios.
7: Cuando arrojé al mar, que es un gusano.
0: Al ver ese gusano, al ver ese animal tan horrendo, ¿usted qué le va a decir? ¿Qué le puede recomendar? ¿Qué le puede sugerir a las personas? Atención, hermanita linda, que hoy están escuchando tu lindo testimonio. ¿Qué le recomendarías?
7: Pues que vengan con ellos, porque primero pensando en Dios y después con la ayuda de Dios los ayuda a ellos para que nos puedan curar a nosotros. Yo tengo fe en ellos, en el Maestro.
8: Hola, soy Edgar Ramírez y quiero contarles sobre el problema que yo tenía, un mal en el que siempre me levantaba mareado, todo me daba vueltas, perdí el equilibrio en cuanto me levantaba, no entendía qué estaba pasando conmigo, siempre había sido una persona muy sana porque no tomaba ni fumaba. Una vez, una amiga de mi mamá nos recomendó el programa del hermano Sebastián. Nos acercamos a su templo y mediante unos tés, unas plantas y la interpretación de mis sueños, dieron con la cura a mis constantes mareos y la pérdida del equilibrio. Ahora, vivo muy agradecido con los maestros y estoy convencido de que existen males impuestos y salaciones, que uno ni se imagina. Con esto les quiero decir que confíen en el hermano Sebastián. Si presentan un problema que no tiene cura, como el mío, los maestros son personas que tienen mucho conocimiento en casos como el mío. Gracias.
0: Bueno, mis amigos, vamos llegando a la parte final del programa. Recordándoles que hoy, ahora, en este momento, cuando finalice el programa, todos y cada uno de ustedes van a llamar por teléfono, se van a comunicar, no olviden, nombre o fecha de nacimiento para que reciban lectura de las cartas, reciban consulta a través del tarot, a través de la baraja, a través de las runas, a través del café. 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Señor Padre Santo, gracias, Padrecito del Cielo. Gracias, Padre Omnipotente. Recuerden, ya me despiden. Y no olviden, no olviden, el que habla y el que canta, se le seca la garganta. Hasta pronto, hermanitos.
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11: ¿Qué tal, mis queridos hermanos? Feliz domingo. Dios me los bendiga. Estamos aquí en Botánica Alma Santa, saludándoles con todo cariño en este 28 de junio del 2026. 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Vamos a iniciar de inmediato con la participación de mis queridos radioescuchas. Y bueno,
12: Hola, habla con Angélica.
11: Angélica, bienvenida. ¿Cuál es el motivo de tu llamada?
12: Si quiero una consulta de tarot.
11: Ah, bueno, con mucho gusto. ¿Cuál es tu fecha de nacimiento?
12: 9 de septiembre de 1988.
11: 9 de septiembre del año 88. Muy bien. Bueno, inmediatamente voy a echar las cartas aquí a ver qué es lo que te sale, qué es lo que se presenta para ti hoy a través de las cartas del tarot. Mira, una preocupación por un ser querido, por una hermana o hermano, porque yo veo aquí amor fraterno, y pues lo puedes sentir por tus hijos, claro, el amor es impresionante, pero el fraterno es otra cosa. Yo veo que esta persona la está pasando muy mal y tú quisieras consultar por esa persona, ¿verdad?
12: Así es correcto.
11: Okay, bueno, muy bien, a través de ti. Vamos a canalizar estas energías para saber qué le está pasando. Ah, bueno, aquí ya me apareció el nombre de Hugo. ¿Así se llama tu hermano?
12: Sí, es mi hermano.
11: Bueno, sí. Tú estás muy angustiada porque llegó una mujer que lo manipula, lo doblega, lo ha cambiado muchísimo, le da mala vida a esta mujer, desafortunadamente. ¿Es así o no es así?
12: Sí, así es. De hecho, no tiene pues mucho, que ya mi hermano, incluso ya no me contesta el teléfono, nada, ha cambiado mucho y físicamente lo veo mal.
11: Dios mío. Claro, la preocupación es latente. Mira, desafortunadamente le dieron brujería líquida, le dieron un bebedizo de tomar para doblegarlo y manipularlo, y le está tomando el dinero y se está aprovechando, le hizo sacar un crédito. Son muchas cosas y tú lo sabes. Hay que venir urgentemente. Yo sé que él no va a querer venir, pero ¿tienes alguna fotografía de él?
12: Sí, tengo una.
11: ¿Con eso es suficiente y con la fecha de nacimiento para poder liberarlo, para poder combatir esta mala energía? Esta mujer recurrió precisamente a procedimientos bajos para aprovecharse de él. ¿Cuándo puedes venir?
12: Pues lo antes posible, el día que usted me indique que me pueda recibir.
11: Muy bien.
12: Yo voy.
11: Ok, no cuelgues, ya por línea interna te vamos a dar tu cita, tu appointment. 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Un saludo muy especial a esa persona que hoy se siente desvalida, a esa persona que se siente solitaria, que se siente agotada, con ganas incluso de botar la toalla, como dicen por ahí, porque uno llega a ciertos instantes, a ciertos momentos tan difíciles, que siente que la vida le queda grande, y no porque usted sea un cobarde, simplemente porque usted ha sido un valiente afrontando todas las dificultades que le han llegado a su existencia. Un saludo muy especial a todas las personas que llegaron precisamente a estas tierras benditas, maravillosas, porque tenían ese deseo de una nueva vida, pero que desafortunadamente no han podido lograrlo. Un saludo muy especial para esas personas que se sienten enfermas, que tienen dolencias en todo su cuerpo, personas que a pesar de que toman medicina, nada, que se pueden recuperar. Recuerden que aquí estamos para ayudarles con el maestro Juan Diego. Vamos a abrir nuestra línea de atención, mis queridos hermanos. 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Voy a estar haciendo la limpia para retirarle salamiento, ligas, amarres o brujerías que hayan llegado a su vida. Si a usted le están envidiando, si a usted le han deseado algo negativo, se ganó malos vecinos, hay personas con egoísmo que desean verlo destruido, su familia en pedazos, incluso ni siquiera estando cerca, porque nos hemos dado cuenta que hay muchos familiares que aunque estén en otro país, por envidia le están deseando a usted el mal. Vamos a darle una protección. 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Me informan que ya tenemos la primera comunicación, con muchísimo gusto. 713-440-9390 para esas personas que también tienen o quieren su consulta en privado. ¿Con quién tengo el gusto?
13: Hola, ¿qué tal, maestra?
11: Bienvenida. ¿Cuál es tu nombre?
13: Mi nombre es Ana González.
11: Ana, ¿cuál es tu fecha de nacimiento? ¿En qué te puedo servir?
13: Mi fecha de nacimiento es el 14 de julio de 1995.
11: Muy bien. ¿Quieres hacerle alguna pregunta al tarot o tú ya nos visitaste?
13: No, apenas es mi primera consulta, pero es que la verdad me ha estado yendo mal y pues quiero saber a qué se debe.
11: Muy bien, con muchísimo gusto. Aquí las cartas hoy me están manifestando enfermedad en tu caso, como un cansancio, una angustia, algo que te levantas y es como si no hubieras dormido absolutamente nada.
13: Sí, es verdad, ya llevo varios días con eso y no sé ya qué hacer, a qué se debe.
11: Bueno, aquí yo veo pesadillas que han llegado a tu vida, que no duermes tranquila. No solamente el problema fisiológico, también es espiritual, es como si te estuviera persiguiendo un ánima negativa, pues un ánima es como un fantasma, es una presencia que te quita tu energía. No sé si tú has sentido por la noche como que se te subiera el muerto encima.
13: Sí, hay en ocasiones que sí no me puedo mover y mi esposo es el que me ha dicho que como que me quedo así. Me quiero despertar y no puedo.
11: Y no puedes, sí te ha visto desesperada. Mira, hay que tener muchísimo cuidado. Aquí yo veo una pelea con una hermana, una pelea bastante fuerte. Ustedes no se hablan desde hace como 3 años y ella desafortunadamente te ha encendido unas candelas, unas veladoras para hacerte un mal. Tu hermana se llama Claudia. ¿Es así o no es así?
13: Sí, ella es mi hermana mayor.
11: Mi amor, desafortunadamente te han hecho una brujería. Ella es una persona equivocada. Algún día yo de verdad que pienso que ella podrá cambiar su pensamiento, pero por el momento hay que venir urgentemente a una consulta porque hay que quitarte todo este daño que te está pasando. ¿Cuándo te puedo esperar? ¿Mañana mismo?
13: Sí, maestra, yo mañana mismo estoy por ahí. Me urge, la verdad, quitarme todo esto.
11: Por supuesto, no es para menos, mi querida amiga. 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Miren que uno no pensaría que al vivir en una ciudad sofisticada, en una gran metrópoli, sencillamente pasen cosas como los espíritus o como precisamente esas presencias negativas. Hay personas que dicen, no, pero es que donde yo vivo el edificio es muy moderno, es un piso completo y pues sencillamente yo no tendría por qué sentir cosas extrañas, pero se sienten porque estamos sintiendo también energías de seres vivos, no solamente energías de seres muertos. Aquí yo le puedo decir qué es lo que está pasando. Recuerde que convivir con estos espíritus nos quita la fortaleza, nos quita la salud, nos llena de enfermedad y aquí yo le voy a ayudar. Recuerde que soy psíquica, metafísica, también el maestro Juan Diego, leemos las cartas del tarot, le hablamos del pasado, el presente, del futuro, también le hacemos lectura de las líneas de la mano, el iris del ojo para ver qué enfermedades vienen en camino, hacemos amarres sentimentales sin importar su sexo, vamos a curar esos daños hechos por terceras personas que le envidian, vamos a sacar a sus hijos, a su pareja de los vicios, de las drogas, del alcoholismo, vamos a hacer esas curaciones espirituales. 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Si al dormir usted tiene pesadillas, si siente presencias extrañas, ruidos extraños, pasos, luces, sombras, es el momento de consultar. ¿Tenemos a alguien más en línea? Sí, bueno.
14: Hola, maestra, llamo para dar un agradecimiento.
11: Oh, gloria a Dios, muchísimas gracias. ¿Cuál es tu nombre, me recuerdas?
14: Sí, Eduardo González, maestra.
11: Eduardo, bueno, un abrazo para ti. Cuéntame, ¿en qué te pudimos servir? ¿Qué problema tenías cuando nos visitaste?
14: Sí, mire, lo que pasa es que ya hace tiempo yo había terminado con una relación con una mujer y realmente a partir de ahí empecé con una mala racha de que me enfermaba mucho, mi trabajo lo perdí, igual tenía un negocio y se fue a la quiebra, maestra, realmente sí, ya me estaba yendo muy mal.
11: Muy mal. ¿Qué fue lo que vimos en la consulta? ¿Qué se reveló? ¿Por qué estabas así?
14: Realmente fue porque mi expareja con la que estaba me había hecho un trabajo y realmente pues sí, ya estaba acabando con mi vida y acudí a ustedes ya que los escuché y realmente sí me ayudaron, por eso les quiero muchísimo.
11: Bueno, pues muchísimas gracias a ti por esa comunicación, Dios te bendiga. 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Mire, es la llamada de la suerte, digo yo, porque usted me llama y no tiene costo, es la llamada de la suerte sin costo y en privado. 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Si usted es una persona que a veces siente como que se le mete una energía dañina, negativa, usted nunca había pensado hacer algo malo o en contra de sus propios principios, pero últimamente usted se ha encontrado pensando cosas malas, pensando con odio, pensando con rabia, pensando con envidia. Usted está viendo a sus amigos y como que ya le da rabia a sus amigos, que ellos sí pueden, que ellos sí lo han logrado, pero usted no. Venga, porque aquí yo le voy a ayudar. Usted no va a cambiar su esencia, aquí vamos a liberarle de ataduras, de entierros, de daños, de bebedizos. Hay brujería líquida, usted sí sabía que le pueden dar en una bebida oscura y usted ni cuenta se da y usted cambia para mal, deja a su familia, deja el trabajo, le va mal en la suerte. 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Sí, bueno.
15: ¿Qué tal? Don Ángel García.
11: Don Ángel, bienvenido. Cuéntame, ¿en qué te puedo servir? ¿Cuál es el motivo de tu llamada?
15: Sí, una consulta, porque me está yendo muy mal últimamente.
11: Te está yendo muy mal. ¿Me das tu fecha de nacimiento?
15: Sí, claro, es del 13 de septiembre del 90.
11: Muy bien, 13 de septiembre. Bueno, aquí yo veo que efectivamente hay enemigos ocultos, hay personas que te envidian mucho. Ahora bien, tú eres una persona callada, discreta, muy tímida, y a veces no quieres tener problema con nadie, pero desafortunadamente estoy viendo que aquí hay alguien que quiere dejarte sin trabajo. Tú trabajas como en una empresa como de arreglos y de construcción, ¿verdad?
15: Sí.
11: Aquí yo veo el nombre de una persona que es Gustavo y que es un hombre que te tiene, que te lleva como en la mala, como decimos nosotros, con una energía terrible hacia ti. Te tiene mucha rabia porque quisiera trabajar en lo que tú haces. ¿Tú reconoces este nombre? ¿Quién es Gustavo?
15: Es mi cuñado.
11: Mira, desafortunadamente él no es sincero, él no es una persona honesta. Es necesario ponerte a ti una protección. Yo te he dicho el nombre de él sin que tú me lo hayas contado. Aquí yo te voy a hacer un contra para alejar en santa paz a este enemigo. Lamento mucho que sea de la misma familia. ¿Cuándo nos puedes visitar?
15: Hoy mismo.
11: Muy bien, muy bien. Entonces, no vayas a colgarte, vamos a dar la cita aquí por interno. Y es que yo digo, mis queridos hermanos, muchas veces uno, al ver a un familiar que tiene una dificultad, un problema, pues obviamente uno le tiende su mano. Uno quiere ayudar a esas personas que ama. Imagínense involucrarlo en el trabajo, darle una oportunidad, recomendarlo con alguien para que sea la persona que al día de mañana nos esté clavando el puñal en el pecho. Mire, si a usted le está pasando o lo sospecha, si son sus mismos familiares los que en este momento están hablando mal de usted, metiéndole en problemas, si le han robado dinero, si le han robado trabajo, si le han robado herramientas. Usted, mi querida hermana que me está escuchando, que últimamente usted antes le podía ofrecer un plático de comida a su familiar, hoy en día ya no puede por la situación que escasea, la situación económica, y entonces usted se convirtió en la peor persona del mundo. Eso puede suceder. Mire, venga, yo le ayudo, yo soy su parapsicóloga mentalista, consejera internacional, estoy para ayudarle. 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
16: 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Sí, bueno.
17: Soy Nayeli Gutiérrez.
16: ¿Cuál es el motivo de tu comunicación? ¿En qué puedo servirte?
17: Vengo a dar mi testimonio. La verdad es que yo trabajo en área de limpieza, bueno, trabajaba antes, y en una casa yo me, limpiando toda la casa y el jardín, yo me encontré un entierro.
16: Dios
17: entonces
16: mío.
17: Desde ahí yo me empecé a sentir muy mal, no podía, se me sentía que alguien estaba conmigo, uh-huh. que tenía muy malas energías
16: claro.
17: conmigo, y la verdad es que me sentía muy pesada y no me sentía nada bien.
16: ¿Te pudimos pero ayudar?
17: Yo ya me sentí mucho mejor. Yo asistí a Botánica Alma Santa y la verdad es que me fue mucho mejor. El dinero me rindió mucho más. Ya no me sentí tan pesada, ni sentí malas energías, ni mucho menos. La verdad es que se los recomiendo. Vayan ahí a Botánica Alma Santa y la verdad es que a mí me funcionó.
16: ¡Qué bendición! Me alegra muchísimo, mi amor. Dios te bendiga. Gracias por estar aquí con nosotros. Mire, usted llame. ¿Qué está esperando? 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Y usted, si quiere, sale al aire o si quiere, le hablo en privado. 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Usted es una persona que en este momento se siente desvalida, triste. Yo me pongo en su lugar, yo le puedo entender. Mire, yo soy mujer, soy madre, soy esposa, soy hermana, soy hija también. Yo soy amiga, yo soy trabajadora. Yo puedo entender cómo esa sensibilidad de la mujer llega a tantas personas para ayudar, así como tantas mujeres en el mundo que tienen ese don del sexto sentido desarrollado. Pues yo tengo un don mucho más fuerte y lo pongo a disposición suyo, y también el maestro Juan Diego, un hombre excepcional, pero sobre todo un gran parapsicólogo, un gran paranormal. Usted puede hablar con tranquilidad, o si quiere no nos diga nada, nosotros le decimos todo y se lleva ese gran regalo que tengo para todos ustedes. 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Usted sabe, si de repente alguien le ha hecho un daño, esa enfermedad que usted tiene que le acompaña será postiza, porque es que usted ya ha ido a todas partes y no logra encontrar una mejoría. De repente es una maldad, es un hombre, es una mujer que lo tiene entre pecho y espalda, que ya lo ha enterrado con nombre completo y fecha de nacimiento en lodo vivo, de pronto atrás en el jardín, allá en el árbol de su casa, usted no lo sabe, pero llegó en un regalo que le hicieron ese entierro. Hay muchísimas personas que no se imaginan el daño que puede hacer un entierro. Y mire, primero ataca a la persona que se lo mandaron a hacer, pero después cualquier persona que esté cerca a ese paquete de maldad se puede enfermar, se puede morir. Mire, yo quiero que usted venga, porque de pronto a usted le hicieron un muñeco de macumba, le tienen enterrados alfileres y por eso está tan enfermo, tan decaído, por eso no levanta cabeza, por eso el dinero no le rinde, por eso sus hijos no le quieren ver, por muchas cosas. Yo quiero que usted venga. 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Tenemos a alguien más con nosotros. Sí, bueno.
18: Hola, soy Andrea Sánchez y mi fecha de nacimiento es 2 de octubre del 81.
16: Bueno, mi querida amiga, un abrazo para usted. Déjeme decirle que a usted le quieren quitar, le quieren robar su marido. Se comporta de manera extraña. Él no era así, es que le han hecho un entongamiento. ¿Él se está comportando de esta manera?
18: Así es, tiene tiempo que es muy distante, es muy, muy frío, ya no, ni siquiera me habla, a veces llega a la casa, a veces no, no entiendo por qué.
11: Cuéntame una cosa, ¿quién es Esther?
18: Una compañera de trabajo de él, muy pocas veces la he visto.
11: Pues imagínese que ella le quiere robar su marido, les ha hecho un entongamiento, una liga para él y a usted un amarre para que usted no quiera estar con su pareja. Dígame, ¿eso es lo que le está pasando?
18: Sí, es verdad que yo estoy muy, pues muy decepcionada porque pues ya no sé qué hacer. Yo he sido buena esposa, pues yo me dedico a mi casa, cuido a mis hijos.
11: Mi querida hermana, no se preocupe, usted es la víctima en esta circunstancia, porque él es el que sale a trabajar a conseguir el dinero y les están destruyendo su hogar. Hay que venir, hay que acompañarnos. ¿Le he dicho alguna mentira o todo lo que le he dicho es cierto?
18: Totalmente cierto.
11: Muy bien, usted también, mi querido hermano, mi querida hermana, va a venir si tiene una pregunta o llamar en este momento porque le voy a dar el tarot completamente gratis. Muchísimas gracias a usted, mi querida amiga. Ya por línea interna le doy la dirección para que nos acompañe aquí en Botánica Alma Santa.
18: Sí, le agradezco que se me dé la dirección para acudir y me pueda ayudar.
11: Con todo gusto, mi querida hermana, recuerden hablarnos al 713-440-9390, 713-440-9390, o envíenme su mensaje. No importa qué circunstancia usted esté viviendo, aquí le vamos a ayudar, aquí por línea interna también. Le atiendo en privado su llamada o con el maestro Juan Diego, 713-440-9390, para usted que también está solitario en este país, que quiere encontrar una pareja, alguien con quien compartir el tiempo de una manera positiva, porque de pronto usted se le han acercado es por los billetes que tiene ahí en su billetera, o usted, mi querida dama, mi querida mujer, o por las curvas de su cuerpo, porque usted es una persona muy atractiva. Entonces, ¿qué sucede? Vienen, se aprovechan de usted, le quitan todo, le quitan su paz y se van. O también, queridos hermanos, personas que están con su pareja y que les están envidiando esa pareja porque es una persona sensacional y le envidian la pareja, que porque es una buena mujer, que porque es un buen hombre. Mire, venga que aquí le vamos a ayudar. 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No olviden que a la media hora hacemos una pausa y sigue nuestra siguiente media hora para que no se pierda nuestro siguiente espacio de Botánica Alma Santa, porque aquí seguimos recibiendo muchas llamadas. 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Vamos con una última llamada antes del break. ¿Con quién hablo?
19: Hola, con Edwin Hernández.
11: Bienvenido, Edwin, qué gusto tenerlo en el programa. ¿Cuál es el motivo de su comunicación?
19: Yo llamo porque voy a dar un testimonio de lo que estuve viviendo. Estuve sin trabajo, se llevaron a mi familia, estaba pasando por situaciones muy difíciles hasta que escuché el programa.
11: ¿Y usted nos visita y le pudimos ayudar?
19: Sí, a mí en la consulta me revelaron que me estaban haciendo un entierro con vudú, patunga.
11: Con macumba, imagínese. Alguna brujería. De esas bien fuertes para acabar con su familia.
19: Los visité más o menos hace como un mes y medio y empezaron a pasar cosas buenas con lo que me ayudaban ahí. Me empezaron a llegar ofertas laborales.
11: ¿Usted siente que le ayudamos y que le quitamos ese maleficio que a usted le habían hecho? Porque es que a usted lo acusaron injustamente, igual que a su familia, y pues le hicieron precisamente un daño espiritual a usted, a su familia, porque a usted le habían enterrado precisamente una maldad, un muñeco, un fetiche. ¿Usted se siente recuperado?
19: Así es, maestra, me ayudaron demasiado.
11: ¿Qué le diría a las personas que nos escuchan?
19: Que vengan a buscar el apoyo, sí funciona, es verdad, que muchas gracias a ustedes, ya estoy mejor, ya tengo trabajo, ya estoy en proceso de regresar con mi familia.
11: Qué buena noticia, gloria a Dios. A usted, mi querido amigo, Dios me lo bendiga. Somos Botánica Alma Santa. Recuerde que aquí le liberamos de obstáculos, de personas malintencionadas, de personas tóxicas, como les dicen hoy en día. Ah, no, es que mira, tu novio es un tóxico, le dicen. ¿Por qué? Porque es una persona que le agrede, que le maltrata, que le humilla, que le ofende. A veces se vuelven hasta esposos y hacen una mala junta. ¿Y todo por qué? Por no estar solos, se aguantan el uno con el otro. También personas que no han podido conseguir un buen trabajo, que duran poco tiempo
16: con los empleos, personas que quisieran tener más estabilidad, mayores ingresos, pues también para poder enviarle a su familia. Mire, agarre su aparato telefónico, háblenos al 713-440-9390, 713-440-9390, para aquellas personas que están trabajando lejos en los cultivos, en los ranchos, con animales, con tierras que se volvieron totalmente infértiles, que quieren ayudar a sus dueños, porque pues así mismo ustedes tienen trabajo. 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Si puede enviarme su mensaje, hágalo ahora mismo con nombre, con fecha de nacimiento, para irle echando las cartas. 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
11: Tenemos una última comunicación. Sí, bueno.
20: Soy Andrea Chávez.
11: Hola, Andrea, bienvenida. Cuéntame, ¿en qué te puedo servir?
20: Hola, bueno, es que desde hace tiempo me he estado sintiendo muy rara. No tengo apetito, me siento como si estuviera muy enferma. Honestamente, no siento ganas de nada. Ni siquiera he podido dormir. Y he tenido que ir al trabajo desvelada.
11: Dios
20: mío. La verdad es que no sé qué está pasando y quisiera que me ayudaran al menos a saber qué es lo que está pasando.
11: Muy bien, con muchísimo gusto. ¿Cuál es tu fecha de nacimiento?
20: 13 de agosto de 1990.
11: Muy bien, entonces aquí vamos a ver qué es lo que aparece en las cartas. Bueno, mi amor, mira, con todo respeto, yo te voy a decir lo que aparece en las cartas, porque aquí me aparece como si tú le hubieras quitado a tu pareja, como a una amiga, una persona que te consideraba muy fraterna. Aquí yo veo un nombre de una mujer que es Consuelo. ¿Ella es tu amiga o tu ex amiga?
20: Es mi mejor amiga.
11: ¿Y terminaron en un triángulo amoroso por tu culpa?
20: Sí.
11: Mira, digamos, es normal que esta persona se haya llenado de rabia, es normal que esta persona se haya llenado de dolor hacia ti. Y fíjate que aquí yo veo que no te ha hecho brujería como tal, pero sí te ha deseado el mal. Y a veces las personas no saben que el pensar negativamente en contra de otra persona y con envidia y con egoísmo y con rabia y con odio, porque lo que siente por ti es odio, pues sencillamente es mucho más fuerte que incluso un entierro, que incluso un bebedizo, y por eso estás tan mal. Tú no puedes estar tranquila, tú sientes ruidos, ves luces, ves sombras, te ha pasado de todo al mismo tiempo, ¿verdad?
20: Sí, así es.
11: Mi amor, mira, yo no te culpo ni te juzgo, a cualquiera le puede suceder enamorarse de una persona comprometida, pero pues era bueno que él fuera franco y decirle, hablar con la realidad, no mantener engañada a una persona, porque eso genera un karma. Yo quiero que vengas y quiero que nuestros oyentes nos acompañen. Llegamos al final. 713-440-9390, 713-440-9390, les espero.
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11: Saluditos especiales, mis queridos hermanos, en este domingo 28 de junio del 2026. Les habla su clarividente, la hermana Alma, de Botánica Alma Santa, y junto con el chamán, nuestro gran maestro Juan Diego, estamos aquí saludándoles, recibiéndoles, atendiéndoles desde hace más de 20 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padece. 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
16: hemos querido es poder ayudar cada vez a más personas, recibir todas sus llamadas, sus comunicaciones. Si se siente solo, si se siente bloqueado con mala suerte, si siente las malas energías que han llegado precisamente de una baja vibración, porque desafortunadamente hay personas que están actuando mal, están actuando con rabia, con rencor, con odio. 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Esto es muy poderoso para que usted pueda retirar cesalamientos, pueda alejar en santa paz a los enemigos, accidentes, robos, enfermedades, todo tipo de desgracia. 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Vamos a empezar a recibir comunicaciones y ya vamos a seguir hablando acerca de esas ayudas que prestamos para todos nuestros queridos radioescuchas. ¿Con quién tengo el gusto?
1: Con Gustavo.
16: Gustavo, bienvenido. ¿Cuál es el motivo de tu llamada?
1: Sí, quería dar un testimonio.
16: Es decir, que ya nos visitaste. ¿Qué era lo que te pasaba?
1: Claro, me estaba yendo muy mal en cuestión matrimonio, vida personal.
16: Sí.
1: Por eso los busqué.
16: Bueno, ¿qué fue lo que se reveló en la consulta? ¿Por qué estabas tan mal? ¿Por qué no podías responderle a tu pareja? ¿Te habían hecho algún daño?
1: Se me había hecho un entierro.
16: Sí, de alguien conocido.
1: Fue de mi propio hermano.
16: Oh, Dios mío, cuánto lo siento. Lamento muchísimo estos casos donde una persona llega y nos dice, bueno, es que es mi propia familia, sangre de mi sangre, la que me hizo este mal. Pero bueno, tú nos has dicho que te pudimos ayudar. ¿Cómo estás hoy en día?
1: La verdad es que gracias a ustedes ya estoy súper bien, ya me está yendo mejor en el trabajo.
16: Gloria a Dios, qué bendición, pues me alegra mucho. Y te agradezco mucho también que te hayas comunicado con nosotros. ¿Tu esposa ya está tranquila?
1: Ya, mi matrimonio ya ha mejorado y la verdad es que se ha mejorado todo.
16: Gloria a Dios, pues felicitaciones, mi querido hermano. Yo te pongo hoy aquí en cadena de oración de acción de gracias y para esas personas que se sienten identificados o que tienen sus dudas con respecto a una situación parecida, yo sé que a veces la gente no cree posible que esto suceda porque pues así como hay hogares destruidos, familias completamente extrañas, sus comportamientos tan egoístas, existe también la familia unida, la familia que se apoya, la familia que es para de todo dar de verdad. Entonces yo sé que para muchísimas personas, esto es algo casi que imposible de creer. Yo quiero que usted venga, le ayudo para hacerle sus revelaciones, sus premoniciones. Le voy a hablar de su pasado, su presente, su futuro. 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Para las personas que quieren enviarme su mensaje, que háganlo con fecha de nacimiento. Y si quieren de una vez hacer su pregunta, con todo gusto, aquí le ayudo en pareja, le ayudo en familia, le ayudo con sus compañeros de trabajo, le ayudo a que se le abran puertas de prosperidad del cielo, le ayudo a las sanaciones, le libero de daño, ligas, amarres, alamientos que usted pueda tener. Pero háblenos, comuníquese. Piense que no todo el mundo desafortunadamente tiene esos buenos sentimientos. No falta esa persona que, como digo yo, caras vemos, corazones no sabemos, y son corazones turbios, dañados, dañinos. 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Sí, bueno.
2: Hola, ¿qué tal, maestra?
16: Bienvenida, ¿cuál es tu nombre?
2: Mi nombre es Samantha Andrade.
16: ¿Y cuál es el motivo de tu comunicación?
2: Yo le llamo para una consulta.
16: ¿Qué te pasa? Cuéntame, ¿en qué te puedo servir?
2: Me ha estado yendo muy mal en lo económico. Yo ya de verdad necesito que me ayuden porque ya
16: muy
2: ha
16: bien.
2: Sido una racha muy fea que he pasado.
16: Muy bien, ¿cuál es tu fecha de nacimiento, mi amor?
2: El 19 de marzo.
16: ¿19 de marzo de qué año?
2: De 1993.
16: Muy bien. Vamos en este momento a ver qué nos dicen las cartas con respecto a eso que dices que el dinero no te rinde, que no te alcanza. Porque aquí las cartas me dicen que pues tú recibes, lo que pasa es que no hay abundancia. Y pues también aquí yo veo que a veces a ti te domina como el querer comprar cosas por comprar. Es decir, eres como compradora compulsiva. ¿Es así o no es así?
2: Sí, en ocasiones sí. Okay. Bueno, la verdad sí.

0: Pero yo estoy viendo aquí que tienes una enemiga oculta, una expareja de tu pareja, que te deseo el mal, que te deseo la pobreza. Aquí yo veo esta persona, muy mona ella, peliclara y digamos que con mucho resentimiento. Es como si te hubiera mandado a hacer una brujería para que tanto tú como tu pareja les vaya muy mal económicamente. ¿Eso es así?
1: Pues sí, mi pareja igual ha sufrido porque cada mes yo creo que está buscando trabajo porque
0: Sí.
1: de plano no, y llegamos a tener algún tipo de dinero y no rinde, o sea,
0: No
1: sí, así
0: rinde.
1: como usted dice y pues
0: Sí.
1: no sé.
0: Mira, ella se llama Linda y a ella la vamos a poner en cadena de oración para que ella pueda superar esa situación de no tener a tu pareja. Es decir, hay personas que no se resignan y dicen, si no es para mí, no es para nadie y no quiero que sean felices y les dañan la felicidad, y eso es lo que ha pasado a través de la brujería. ¿Cuándo puedes venir?
1: Mañana mismo, si usted me da la oportunidad.
0: Claro que sí, mi amor, no cuelgues, ya mismo te damos tu cita, tu appointment, no cuelgues, por favor. 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Seguimos recibiendo a nuestros oyentes y bueno.
2: Hola, maestra.
0: Qué gusto recibirte. ¿En qué te puedo servir? ¿Cuál es tu nombre?
2: Sí, mi nombre es Alonso García.
0: ¿Y cuál es el motivo de tu llamada?
2: Sí, lo que pasa es que últimamente, realmente no me ha ido nada bien en el trabajo y yo, le quería preguntar a usted si cuál era la razón de que no me vaya bien, porque realmente sí ya. Ya es una racha larga que no me va bien y
0: Entiendo.
2: no, qué hacer la verdad.
0: ¿Cuál es tu fecha de nacimiento?
2: Es el 28 de octubre del 2000.
0: Bien, en este momento, pues obviamente tú eres una persona muy joven, una persona que le falta muchísima experiencia, pero mira, por lo mismo a ti en este momento te están haciendo un daño gravísimo, te tienen un fetiche, te tienen un muñeco de vudú para enfermarte, para dañarte, para quitarte las ganas de trabajar y de salir adelante. Y es porque alguien sospecha que tú estás como interesado en la mujer de él. Es como alguien que trabaja también ahí mismo donde tú trabajas, pero ustedes son amigos, yo estoy viendo. ¿Tú reconoces a una persona en nombre Francisco?
2: Sí, de hecho sí es sí es correcto, maestra. Él es mi compañero de la misma área donde trabajaba, era mi compañero. Y sí, realmente
0: ¿Tú
2: sí es él.
0: sí sientes que él puede tener celos hacia ti por su mujer?
2: Ves que lo que pasa no tiene mucho que había entrado su mujer y a mí me habían puesto a capacitarla. Realmente de ahí sí empezó
0: Fíjate.
2: a portarse un poco
0: Fíjate, bueno,
2: cortante.
0: aquí yo te he mostrado la realidad de las cosas. Hay que tener una protección. Yo sé que tú quisieras con solo hablarle a él, decirle, no, mira, estás equivocado, pero él está obnubilado, enceguecido y ya ha hecho cosas malas. Por eso te digo que te tiene un entierro de un vudú, de un muñeco de Macumba. Pero aquí te vamos a ayudar. ¿Puedes venir mañana mismo?
2: Sí, maestra, realmente sí, se lo agradecería mucho que me ayudara y sí, mañana mismo estaré ahí a la hora que me diga.
0: Muy bien, no cuelgues, por favor, ya te doy esta cita por línea interna. Y ustedes, queridos hermanos, háblenme ya mismo, ¿quieres saber exactamente qué es lo que está pasando en su vida?

0: 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Tenemos a alguien más y bueno.
1: Hola, maestra, ¿qué tal?
0: Bienvenida, ¿cuál es tu nombre?
1: Mi nombre es Andrea.
0: Bienvenida, Andrea, qué gusto recibirte. ¿En qué puedo servirte?
1: Marco, para darle mi testimonio de lo que había pasado y que acudí con ustedes.
0: Claro que sí. ¿Qué pasaba? ¿Qué problemas tenías?
1: Mire, yo ya estaba muy desesperada porque mi marido, pues yo sentía que él estaba con otra, porque pues sí, de repente cambió demasiado. Yo ya no sabía de qué manera pues estar con él, ¿no? Ya no veía yo futuro en mi relación.
0: Sí.
1: Y decidí acudir con ustedes y a Botánica Alma Santa, y pues salió de que él tenía una amiga de su trabajo.
0: Sí.
1: Que como que le estaba haciendo tipo amarre para que pues me dejara y estuviera con ella.
0: Sí, entonces, sí, sí. Es por eso, pues, que sí, él de pronto no se acercaba a ti, ya no había intimidad contigo. Es decir, tú empiezas incluso a celarlo, tú cambiaste incluso tu comportamiento, o qué pasa en ese instante.
1: Sí, yo veía cualquier acción de él, aunque no fuera mala, y yo ya me ponía mal y empezábamos a discutir. Uh-huh. Ya ninguno de los dos estaba a gusto en eso, pero pues yo no sabía por qué él había hecho eso y por qué yo también me estaba comportando de una manera así.
0: Errática.
1: Muy celosa o muy,
0: sí,
1: obsesiva.
0: Entiendo.
1: Con él.
0: Logramos ayudarte, pudimos sacarle esa liga, ese amarre que le habían hecho a ese pobre hombre.
1: Sí, yo de verdad les quiero agradecer muchísimo a Botánica Alma Santa, porque ahorita ya volvimos a hacer el matrimonio que habíamos sido siempre, y pues sí, la verdad sí nos ayudaron, y de verdad muchísimas gracias.
0: Felicidades, mi querida hermana, Dios te bendiga. Qué bueno, qué maravilloso escuchar a nuestros queridos radioescuchas, personas que estaban a punto de quedar solitarios, de desbaratar su pareja, su matrimonio. Hoy en día han vuelto a unirse. 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Pongo a nuestra querida amiga Andrea en cadena de oración de acción de gracias. 713-440-9390. 713-440-9390. Lo que les venía diciendo, lo que les venía hablando acerca del amor, que de pronto a veces nos desestabilizamos, quedamos solos o peleando, empiezan a existir muchísimas circunstancias negativas en el amor, en nuestra vida, como que entre más pasa el tiempo, menos respeto, menos amor. Por eso estamos aquí restaurando hogares. Y también recuerden que, queridos hermanos, somos expertos en curar esas enfermedades raras o inexplicables que la ciencia médica no sabe explicar, porque ahí donde termina la ciencia médica, comienza la ciencia oculta, la ciencia paranormal, la ciencia espiritual. Muchas de las enfermedades que padecen las personas hoy en día son provocadas por la maldad del ser humano, por la envidia, por el rencor, por el odio, por el resentimiento. Y desafortunadamente la envidia está a la vuelta de la esquina. La maldad existe en todas partes, a la vez, al mismo tiempo, en el vecindario, dentro de la misma casa, departamento, piso, dentro de la misma familia, compañeros de trabajo y demás. Miren, desafortunadamente muchas veces son personas inescrupulosas. Por eso, mire, protéjase y ampárese. 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Continuamos con más personas en línea que quieren hacer sus preguntas al tarot. Sí, bueno.
2: Bueno, me llamo Eric Ramírez, soy del 5 de noviembre de 1999.
3: Mi querido Eric, vamos de inmediato con las cartas del tarot. Le cuento, desafortunadamente, mi querido Eric, a usted lo tienen enterrado. A usted le tienen su nombre enterrado en lodo vivo para perjudicarle. Usted me dirá, ha venido teniendo problemas de salud, impotencia, ha podido volver a estar con su pareja, pero yo veo que no. Usted está bloqueado también en el aspecto sexual, ¿verdad?
2: Así es, maestra.
3: ¿Usted conoce a alguien de nombre César?
2: Es un primo.
3: Mire, lamentablemente ese primo le tiene envidia y lo tiene usted completamente entongado. Dígame, ¿usted se está sintiendo, como le he dicho, tiene esos problemas?
2: Sí, ya no soy el mismo en la cama con mi mujer. Problemas de salud, enfermedades. Me reclama porque piensa que tengo otra mujer, pero me la vivo trabajando.
3: A mí me consta, mi querido amigo Eric, yo lo veo aquí a través de las cartas, unas cartas donde me hablan de un buen ser humano. Mire, le vamos a quitar esa liga sexual. A usted le dieron precisamente, además, un bebedizo, una brujería líquida para perjudicarlo. Usted lo ha sentido porque a usted le da mucho sueño, cansancio todo el tiempo. ¿Le estoy diciendo la verdad o le he dicho alguna mentira?
2: Así es, maestra, me siento cansado todo el día.
3: Mire, hay que venir urgentemente. Vamos a darle una cita, ¿le parece?
2: Ok, maestra.
3: Yo sé que usted se quiere recuperar, quiere alistar las cosas con su mujer. Usted, amable oyente, también debe visitarnos ya. Mi querido Eric, ya le doy su cita aquí por línea interna.
0: 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Recuerden, queridos hermanos, que también voy a estar entregando el contra, vamos a estar haciendo la limpia y vamos a retirarle cualquier daño, hechicería, brujería de las personas que le envidian, de las personas que le tienen como ese rencor hacia usted sin que usted les haya hecho algo. Ahora bien, si usted tiene un proceso karmático, y eso me parece importante hablarlo, es decir, si usted es consciente que se equivocó en el pasado, que usted le hizo daño a alguien, mire, no crea, todo en la vida se regresa y la maldad es como un boomerang, y si usted la envía hoy, téngalo por seguro que mañana se le va a regresar. Si usted está arrepentido o está arrepentida de haber creado un problema, de haber hablado mal de alguien, de haberlo envidiado, incluso de haberle mandado a ver, digamos, hacer algo de brujería o hechizo, es el momento de venir para poder arreglar esa circunstancia, para quitarle ese proceso kármico. El karma no es un castigo, el karma es una consecuencia de algo que usted o los suyos pudieron haber hecho. A veces se trata de nuestros antepasados, de nuestro padre, de nuestro abuelo, de una persona que se equivocó familiarmente y ancestralmente en nuestra familia, y eso nos está cayendo a nosotros. Por eso no progresamos, por eso no salimos adelante. 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Sí, bueno.
4: Hola.
3: Sí, cuéntame, ¿con quién hablo? ¿En qué te puedo servir?
4: Marco para testimonio. Mi nombre es Antonia.
3: Antonia, qué gusto, qué bueno recibirte en esta noche. Cuéntame, ¿cómo te pudimos ayudar?
4: Lo que pasa es que yo tenía un problema muy grave de salud. Me habían, los doctores en sí no sabían qué era lo que yo tenía, pero ya llevaba casi un año así, y ya muy desesperada y todo, hasta que acudí con ustedes y pues salió que me tenían en un entierro.
3: Sí.
4: Y me estaban haciendo daño la expareja de mi marido.
3: ¿Y te liberamos?
4: Sí, ya ahorita, gracias a Dios, bueno, y a ustedes ya estoy perfecta de salud. Usted me dio un jarabe y todo.
3: Sí.
4: Y sí, me recuperé muy bien.
3: Gloria a Dios.
0: Y bueno, personas así como mi querida oyente que ponemos hoy en cadena de oración en acción de gracias, hay muchísimas y ni siquiera se lo imaginan. Yo quiero que usted venga, le hacemos su revelación, le muestro el rostro, le digo el nombre de esa persona que le quiere ver mal, para que usted no se salga, digamos, de parámetros. Aquí no se trata de que usted tenga venganza o quién sabe qué le mande a hacer, sino más bien para que aleje a esta persona en santa paz. Téngalo por seguro que la vida no se queda con nada. Todo lo que una persona hace, para bien o para mal, tiene repercusiones y la vida se encarga de cobrárselas. 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Vamos con la última comunicación a ver si alcanzamos. Sí, bueno.
5: Bueno, soy Teresa Hernández.
3: Teresa, bienvenida.
5: Llamo para dar mi testimonio.
3: Muchísimas gracias, por supuesto. Cuénteme, ¿usted ya nos visitó? ¿Qué pasaba?
5: Sí, yo los escuché por la radio porque la verdad estaba desesperada. Yo trabajo en un negocio de comida corrida. Entonces, de un tiempo para acá, estamos hablando como de un mes, mes y medio, que la verdad empezó a bajar la venta muy drásticamente.
3: Sí.
5: Al grado que la comida se echaba a perder y los dueños pues estaban a punto de cerrar porque pues ya no era negocio para ellos y la verdad pues yo estaba muy preocupada porque es una fuente de trabajo para mí, pues yo tengo que mantener a mis hijos y la verdad pues sí estaba desesperada. Yo los escuché por la radio y acudí a Botánica Alma Santa.
3: Sí.
5: Y la verdad pues me ayudó mucho, me sacó de mi problema.
3: Yo quiero preguntarle, ¿qué fue lo que se reveló en la consulta?
5: Gente mala nos fue a tirar cosas ahí, yo creo que aprovechó que iban a comer o no sé, tiraron ahí cosas pues que afectaron al negocio.
3: Okay.
5: Y pues lo lograron, no sé si querían perjudicar a los dueños, pero pues gracias a Dios y a usted que la encontramos y que nos ayudó.
3: ¿Qué le dice a las personas que nos escuchan?
5: Pues que tengan fe, que si le están escuchando, que acudan, que vayan.
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3: Vamos con una última comunicación, sí, bueno.
6: Antonieta González.
3: Hola, Antonieta, ¿en qué te puedo servir?
6: Tengo un problema muy grande. Hace 3 días que desperté, ya no podía ver.
3: Dios mío.
6: Y veo todo muy blanco y me duele mucho mi cabeza.
3: Dios mío, ¿cuál es tu fecha de nacimiento?
6: 1959.
3: Muy bien. Pues en primer lugar, mi querida amiga, lamento mucho lo que te ha sucedido. ¿Tú ya fuiste al médico, fuiste al doctor? ¿Te hicieron algún chequeo?
6: Sí, inmediatamente me llevaron en la casa.
3: Sí.
6: Pero no dicen que no hay motivo por el que no pueda ver, el que no sabe, que no hay nada, que no saben por qué toda mi visión es blanco, blanco, no se distingue nada.
3: Bueno, mira.
6: El dolor de cabeza tampoco sabe.
3: Tampoco se desaparece. Mira, hay cartas muy negativas, sí. Estas cartas no me gustan. Tú estabas trabajando con alguien y esa persona ha jurado hacerte a ti el mal porque esa persona cree que tú le robaste un cliente o algo así. Esta persona tiene mucha rabia y te ha enterrado detrás de donde vives. Yo veo como una maceta, una matera, una planta. Allí hay algo que alguien tiene que ayudarte a conseguir y buscar. Exactamente, ¿sabes dónde? Como a la salida del fregadero, del lavadero. Tienes allí una planta grande.
6: Hay un jardín.
3: Efectivamente, pero también al lado hay un geranio. ¿Es así o no es así?
6: Sí.
3: Mira, esto...
6: Sí, sí hay un geranio.
3: Por favor, mira, hay que alguien te traiga con nosotros. Lo que te estoy diciendo, uh-huh. ¿Es verdad o no es verdad? ¿Tú has sentido ese problema, ese pleito con esa compañera o compañero de trabajo?
6: Sí, de hecho se muestra bastante, con mucha agresividad hacia mí.
3: Bueno, pues mira, vamos a contrarrestar, a protegerte, a darte un escudo. ¿Tienes alguien que te pueda traer a mi consulta?
6: Sí, sí, sí tengo. Mi esposo me puede llevar.
3: Bien, pues mira, te he revelado cosas que solamente tú sabes y es porque aquí el tarot me está hablando y me está diciendo que lo tuyo es un maleficio postizo en una enfermedad postiza. Muchísimas gracias y no cuelgues para darte tu cita en privado, ¿te parece?
6: Sí, muchas gracias.
3: A ti. Con todo gusto, estamos aquí para servir, para ayudar, no para juzgar. 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
1: Feliz domingo, mis queridos hermanos. Sean ustedes bienvenidos. Estamos a 28 de junio del 2026. Les habla la hermana, su clarividente, la hermana Alma. 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Y de hecho vamos a iniciar de una vez, ya las líneas telefónicas empezaron a reventar. ¿Con quién tengo el gusto? Sí, bueno.
2: Con Claudia Godínez.
1: Bienvenida, Claudia, ¿en qué te puedo servir?
2: Quiero que me eche las cartas del tarot, tengo ahí algunas dudas y pues si me las puede aclarar, por favor.
1: Claro, con muchísimo gusto. ¿Cuál es tu fecha de nacimiento?
2: 12 de septiembre del 74.
1: Muy bien. Bueno, en este momento, mi querida amiga, estamos mirando las cartas que salen aquí hoy para ti. Y bueno, te veo con mucha incertidumbre. Es como si alguien te hubiera metido algo en la cabeza, o tienes ideas negativas con respecto a tu pareja. No hay suficiente confianza, a pesar de que hay amor entre los dos. La relación se ha transformado y tiene un agotamiento muy grande, pero al punto de que tú has llegado a sospechar que él te haya traicionado, incluso no ahora, sino en el pasado. ¿Es así o no es así?
2: Sí, esa siempre ha sido mi duda con él. No tengo seguridad con él, aunque sí, lo quiero mucho.
1: Lo quieres mucho, sí. Claro, y es un hombre muy responsable, pero también es un poco fuerte contigo. De hecho, como que a veces tú te sientes utilizada. Mira, hay que cambiar la armonía del hogar. Aquí yo estoy viendo una persona que no es una mujer, sino es una persona interesada de la misma familia, enemigos de la misma familia, interesados en acabar con la relación de ustedes, como con envidia hacia ustedes, y hay mucho chisme, mucha habladuría. ¿Tú conoces a una persona que aparece de nombre Efraín? ¿Conoces a alguien con ese nombre?
2: Sí, sí lo conozco, es su primo.
1: Bueno, pues déjame decirte.
2: De mi esposo.
1: Imagínate, es una persona interesada o interesado en ti, está interesado en ti realmente. Si quiere dañar tu hogar, hay que venir, porque veo también algo como en la casa, como si les hubieran dejado un paquete de maldad. ¿Cuándo puedes acercarte?
2: Pues en cuanto ustedes me digan, yo estoy dispuesta.
1: Muy bien.
2: Esto ya.
1: ¿Te he dicho algo que no sea verdad o todo lo que te he dicho es cierto?
2: Todo es cierto, y pues veía intenciones del primo, pero pues no lo tomé en cuenta.
1: Imagínate.
2: Creo que sí.
1: Bueno, te vamos a ayudar. No cuelgues, por favor, por línea interna. Te doy tu appointment, tu cita. Muchísimas gracias por la comunicación.
2: Gracias. Muchas gracias.
1: Voy a recibir muchas llamadas de comunicaciones con el maestro Juan Diego también, de personas que quieren que les hagamos revelaciones, premoniciones, echarle las cartas, decirle qué siente, qué tiene, qué padece. 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
3: ¿Quiénes?
1: 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Un abrazo muy especial a todas esas personas que nos contactan. Gracias por reportar su sintonía. Ya vinieron, ya recibieron su contra. Les ha ido de maravilla. 713-440-9390. ¿Tenemos a alguien en línea? Sí, bueno.
4: Hola, habla María Elena.
1: María Elena, bienvenida. ¿En qué te puedo servir? ¿Cuál es el motivo de tu comunicación?
4: El motivo de mi comunicación es que últimamente no he podido conseguir hijos. Bueno, ya tiene tiempo. Uh-huh. Y me he sentido muy mal. O sea, yo he querido formar una familia, no puedo.
1: O sea, en el amor has fracasado, en tu proyecto de vida te sientes fracasada, ¿sí?
4: Exacto.
1: ¿Cuál es tu nombre? Bueno, nombre ya lo tenemos completo. ¿Cuál es tu fecha de nacimiento?
4: Sí, es el 11 de octubre del 94.
1: Muy bien, mira que lamentablemente, mira, te voy a decir algo que no es fácil de entender, pero a ti te quieren ver sola, pero ni siquiera es un enemigo externo. Es una persona de tu misma familia, es una persona que piensa que por ser mujercita tienes que quedarte al lado de los padres hasta que te mueras, y son hermanos tuyos. ¿Es así o no es así? A ti te han dicho que definitivamente tú no tienes derecho a abandonar a tus padres y a formar un hogar. ¿Te lo han dicho alguna vez, verdad?
4: Sí, mi hermano mayor es el que mayormente me lo repite.
1: No, mira, realmente esto es algo injusto, las cosas han cambiado muchísimo, la responsabilidad de los padres cuando ya llegan a la vejez es de todos los hijos, eso ni que fueras hija única, pero mira, es una rabia y es una cosa tan fuerte que te está perjudicando terriblemente, porque estas energías tienen la capacidad de alejarte cualquier persona que se interese en ti. Aquí yo veo un hombre que está ahí, de a la distancia, se llama Arturo. ¿Tú conoces a alguien con ese nombre?
4: Sí. Bueno, anteriormente intentamos una relación, pero
1: pero no se pudo.
4: No se pudo dar.
1: Pero mira, es una persona que te quiere muy bien y nosotros te vamos a ayudar a librarte de esos malos influjos de personas que realmente no te quieren ver feliz. Tus padres van a estar muy contentos el día que tú te cases, el día que tengas una relación, te lo aseguro. No hay por qué sentir cargo de conciencia, que es lo que han intentado meterte en la cabeza. Nosotros te vamos a ayudar. ¿Cuándo puedes acompañarnos?
4: Lo más pronto posible.
1: Muy bien.
4: Yo quisiera ya terminar con esto.
1: Claro, claro, además porque hay una persona esperando para poder amarte. Mira, no te pongas triste, las cosas van a mejorar, esos hermanos van a entender, van a cambiar. No cuelgues, por favor, ya te doy la cita, ya te doy tu appointment, ¿ok?
4: Sí, muchas gracias.
1: 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Para usted que acaba de llegar a mi sintonía, quiero saludar a don Mario Rodríguez, una persona que nos ha enviado su nombre, su fecha de nacimiento y quiere que le echemos las cartas. Mire, mi querido Mario, usted es una persona de un gran corazón, una persona muy servicial. Usted le ayuda a todo aquel que se acerca a usted, incluso sin necesitarlo. Usted ha sido una persona de mucho amor hacia la humanidad, pero no todas las personas saben interpretar eso de la mejor manera. Aquí yo veo que a usted le ha empezado a ir mal, su suerte se ha cerrado, no ha vuelto a ganar tampoco con la suerte. Usted es la persona que incluso se le han cerrado puertas en el trabajo y es por culpa de una mujer digamos, rubia, ojiclara, una mujer que es muy joven, más o menos 16 años más joven que usted, y que está detrás, pero de su parte económica, de su billetera, mi querido amigo, tenga muchísimo cuidado porque no es una persona honesta, sincera, y porque esta persona le ha hecho una brujería, le ha dado brujería líquida. Así le doy yo a los, o le digo yo a los bebedizos, a esas personas que les dan de tomar, así pueda ser en una soda, en una gaseosa, en un refresco o en un café, una bebida oscura para dominarlos, para sacarles provecho para mal. Mire, mi querido Mario, aquí estamos para ayudarle, no para juzgarle. Yo le puedo mostrar el rostro a esa mujer y que usted se convenza que hay que dejar esa relación. Yo sé que usted se ha sentido muy solo y que, digamos, para usted cualquier persona es compañía, y por eso usted es así tan especial con todo el mundo, pero aquí le puedo garantizar que va a llegar el verdadero amor. 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Tenemos a alguien en línea, sí, bueno.
3: Hola, hola.
1: ¿Con quién hablo?
3: Sí, yo soy Erika Ramírez.
1: Hola, Erika, bienvenida. ¿En qué te puedo servir?
3: Mire, yo quiero consultar, necesito que ustedes me ayuden. Quiero consultar, tengo problemas con mi expareja, tuve problemas y quiero saber qué está pasando.
1: Con mucho gusto. ¿Cuál es tu fecha de nacimiento?
3: 19 de enero del 91.
1: Muy bien. Vamos de inmediato con las cartas a ver qué nos revela hoy precisamente. Bueno, Mira, definitivamente un hombre muy resentido, un hombre efectivamente lleno de odio y de envidia porque tú ya tienes una nueva pareja, y veo también un daño hecho por brujería a través de algo que te dejaron como en el portal de tu casa o tu departamento, algo que tú no has visto, y esto te trae muy mal. No solamente enfermedad, tú no has podido volver a estar sexualmente con tu pareja. ¿Es así o no es así?
3: Sí, es correcto. No puedo tener una pareja estable como antes.
1: Como antes. Y adicionalmente te han empezado a aparecer como moho y como insectos y plagas en donde vives, ¿verdad?
3: Sí, me he llenado de muchos insectos, y la verdad es que trato de comprando cosas en la tienda o así para extinguirlas, pero no. O sea, no, todo se va. Esto es muy como raro.
1: Sí, así es. Mira, aquí yo veo una persona de nombre Iván. ¿Él es tu expareja?
3: Así es.
1: Mira, sí. Yo te estoy revelando el nombre, te estoy diciendo lo que está pasando con él, su resentimiento, su odio. Tenemos que alejarlo en Santa Paz. ¿Cuándo puedes venir a una consulta?
3: La verdad es que lo más pronto posible, cuando ustedes me den una cita. Yo estoy pues desesperada y quiero que me ayuden.
1: Con muchísimo gusto, por favor, no cuelgues. Y además, ¿te he dicho algo que no sea cierto o todo lo que te he dicho es verdad?
3: No, todo es verdad, y pues voy a ir a visitarlos. Yo los escuché en la radio y quiero ir con ustedes.
1: 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Muy bien, de eso se trata, que podamos ayudarles. 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Ahora bien, recuerde que las llamadas que salen al aire es porque las personas quieren salir al aire aquí en la radio voluntariamente. 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¿Usted tiene pesadillas? ¿Usted ha visto presencias extrañas en donde vive? ¿Se ha terminado peleando con su vecino ahí en la colonia, en su vecindad? ¿Usted es una persona que conoce a alguien que está pasándola muy mal? 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Yo le ayudo a cortar hechizos. ¿A qué me refiero? Hay personas que no lo saben, pero están siendo víctimas de un decreto que una persona ha hecho por perjudicarle. Cuando una persona, por ejemplo, se pone de mal genio contra otra y le dice, ay, ojalá te caiga un rayo encima, te parta un tren, bueno, tantas cosas que decimos cuando estamos malhumorados, y en esa carga energética de la rabia que tenemos, estamos enviándole a otra persona una mala energía, una descarga energética y un deseo negativo. A esta persona le puede empezar a ir terriblemente mal. A esta persona puede llegarle la desgracia. ¿Por qué? Porque eso es llamado un hechizo. Es decir, la persona empieza a darse cuenta de esas dificultades precisamente que tiene para avanzar. Entonces, usted que todo, mejor dicho, iba todo muy bien y de un momento para otro se le cambiaron las cosas, las condiciones, su familia está en vela, en paro, está en la cuerda floja, no saben si se van, si se quedan, no saben si salir a trabajar o no porque tenemos miedo. También de los vecinos, ¿a qué horas de pronto se le suelta la lengua a este que vive aquí al lado y va y me denuncia? Este tipo de cosas generan odio, este tipo de cosas generan rabia, y esto causa enfermedades. Este tipo de decretos y hechizos contra usted pueden acabarle la vida, el amor, la salud, todo. 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A usted se le va a ir completamente la enfermedad. 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Sí, bueno.
5: Hola, te marcaba para dar un testimonio.
1: Claro, con todo gusto. ¿Cuál es tu nombre, mi amiga?
5: Mi nombre es Marta.
1: Marta, bienvenida. ¿Qué te pasaba? ¿Te pudimos ayudar en algo?
5: Lo que pasa es que yo tenía ya hace un tiempo problemas con mi marido, porque era muy distante, muy, muy feo. Y hasta que un día se fue y acudí a Botánica Alma Santa y me ayudaron, porque me dijeron que él se había ido con una mujer mayor y me había dejado, pero pues había sido por brujería, algo así.
1: Sí.
5: Y me pudieron ayudar y pues sí, mi marido regresó conmigo y ahora es muy cambiado, muy amoroso, muy, muy tranquilo.
1: Ah, qué bendición.
5: Volvemos a estar igual.
1: Te felicito, mi amor, y me alegra mucho haberte podido ayudar aquí en Botánica Alma Santa. Aquí pongo tu nombre en acción de gracias por los favores recibidos. Dios te bendiga, gracias por llamar.
5: Muchas gracias a ustedes.
1: 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No importa esa situación que usted está viviendo. 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Recuerden que hay personas que hacen porquerías para perjudicarlo a usted. 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
6: Hola, con Montserrat García.
1: Hola, Montserrat, bienvenida. Qué gusto recibirte. Cuéntame, ¿en qué te puedo servir?
6: Pues la verdad, yo marcaba para decirle que me ayudaran, porque me he sentido muy cansada. Y en ocasiones que me duermo, lo único que tengo son demasiadas pesadillas, he tenido algunas visiones y pues yo ya no sé qué hacer, porque duermo mucho y todo el tiempo estoy muy cansada
1: y asustada, me imagino.
6: Siento muy mal.
1: Sí, ¿cuál es tu fecha de nacimiento?
6: El 19 de marzo del 2000.
1: Muy bien. Vamos en este momento con las cartas del tarot angélico, porque me parece importante darte respuesta a través de los ángeles. Efectivamente, aquí hay un daño contra ti, pero sobre todo, tú estás teniendo telepatía con alguien que no está en este país. Es como si tu familia, que está en otro lado, estuviera atravesando por dificultades. ¿Tienes alguien enfermo, una persona de nombre María José?
6: Sí, es mi abuelita.
1: Mira, este espíritu te está visitando. Lo que pasa es que tú te angustias porque obviamente no es normal, no es común que a uno se le presenten espíritus, y es porque ella está muy delicada de salud. Hay que hacer una cadena de oración, una sanación para ella. Además, no sé si has notado que pues desafortunadamente vives como con angustia y con ganas como de trasbocar, de vomitar. ¿Es así o no es así?
6: Sí, todo eso es correcto. Ya la verdad, yo ya no sé qué hacer, me siento muy desesperada de estar todo el tiempo así. Tengo muchos ratos de angustia, sí, de desesperación.
1: Te voy a ayudar, vas a venir a consulta y aquí vamos a sanarlos a las dos, a ti y a tu abuela que está allá, porque además ella te va a dejar una herencia y la familia está en contra de eso, por eso les han hecho una brujería. ¿Puedes venir mañana mismo?
6: Sí, maestra, está perfecto que sea lo más pronto posible, por favor.
1: Muy bien, Dios te bendiga, tranquiliza, te voy a orar mucho por ti. 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Usted también puede lograr la solución a sus problemas. Recuerde que hay muchas personas que han peregrinado por muchos lugares y no han encontrado una solución, una salida, solo pañitos de agua tibia, pero ese bloqueo sigue ahí. Muchas personas han caído en los vicios y eso se puede alejar. Su familia lo necesita, usted es el soporte, y eso que le está pasando es el resultado de trabajos negativos, de magia negra, que le quitan la voluntad a una persona, que le restan sus cinco sentidos y el entendimiento. Por eso, miren amigos, los hospitales, las cárceles, los cementerios están llenos de valientes, personas que se toman 2, 3, 4 tragos, se creen más altos, más fuertes, más grandes que los demás. Pero lo que no entienden estas personas es que no están haciéndole solo daño al otro, sino a sí mismos, a sus familias. ¿Cuántas familias no se han acabado, se han destruido por los vicios? 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Ustedes dirán, pero maestra, ¿por qué necesito un ritual de limpia? Miren, queridos amigos, uno es como un imán, uno vive atrayendo cosas y a uno se le viven pegando energías. Esas personas que dicen, es que de un tiempo para acá estoy muy enfermo, muy enferma, esa persona que es de malas en el amor, con la suerte, con los trabajos, termina ganándose enemigos ocultos. 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Por ejemplo, hoy quiero saludar de manera muy especial a la señora Jacqueline Hernández, que nos ha enviado su mensaje y pues nos pide que le orientemos a través de las cartas. Mira, Jacqueline, me llama poderosamente la atención tu caso y quiero recrear este tema con tu caso. Jacqueline es una persona que trabaja y trabaja en un lugar, en un comercio que es de alguien más, pero resulta que hay una maquinaria, hay unas máquinas que están en una habitación de ese local comercial, que nada tienen que ver con el local, pero que les está trayendo desgracia, porque los antiguos dueños de esa maquinaria cayeron precisamente en desgracia a causa de una brujería. Entonces fíjense, Jacqueline está en contacto de una energía que ni siquiera es para ella, pero le está perjudicando. ¿De qué manera? Enfermándose. Hay días que le va muy mal, que ni siquiera le dejan propinas, hay días que ya casi ni siquiera entra gente a comprar. Entonces por eso les digo que a veces podemos ser mal influenciados. 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
1: Hello.
2: Oyes, solo te hablo para decirte que mi amor ya pidió mi mano y se casará conmigo, porque tú siempre fuiste la otra.
1: ¿Y quién dice que no seguiré siendo la otra? Al fin, que eso no se gasta, querida socia.

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Son las 4 con 25 minutos.

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Son las 6:36.

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